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1: Hola, ¿qué tal? Vamos con los titulares de Dunas FM. Fuerteventura impulsará la excelencia hotelera con formación especializada junto al Grupo TUI. Abre el plazo para reservar mesa en el Gran Baile de Taifas de Fuerteventura 2026. El Cabildo presenta en Antigua el inventario de la obra del maestro ebanista José Melián Martín durante la Feria Insular de Artesanía. Puerto del Rosario reúne a expertos y administraciones en las cuartas jornadas de función pública. Fuerteventura acogerá por primera vez los premios de turismo Islas Canarias 2026 en el Palacio de Formación y Congresos de Puerto del Rosario. Natalia Évora reclama acelerar las obras pendientes del complejo ambiental de Zurita para culminar una infraestructura clave para la gestión de residuos en la isla. El Servicio Canario de la Salud adjudica las obras del nuevo Centro de Salud Corralejo 2 por casi 10 millones de euros. Puerto del Rosario exige revocar el informe que bloquea las ayudas al alquiler para jóvenes menores de 35 años. El Gobierno avanza con las comunidades autónomas en el despliegue del nuevo Plan Estatal de Vivienda 2026 a 2030. Los mayores de Antigua preparan un nuevo viaje de convivencia a Gran Canaria del 12 al 14 de junio. El TSJC da la razón al Ayuntamiento de Antigua sobre la titularidad de la parcela de la desaladora de Salinas.

0: Golf. Antigua aprueba el mayor presupuesto de su historia con 21,7 millones de euros para 2026. Y hasta aquí, estos titulares que pueden desarrollar en formato noticia en dunasfm.com. Un saludo y hasta el próximo boletín.
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3: Es una de esas canciones que cada vez que escuchas te gusta más, por mucho que la hayas escuchado. Cada vez que suena se me eriza la piel. Espero que tú también te emociones con esta canción porque es maravillosa. Llévame hasta el mar, Manolo Tena.
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2: Sin lugar a dudas, una de las grandes artistas que ha dado nuestro país es la gran Ana Belén. Nos vamos con su álbum Veneno para el Corazón, que fue publicado en 1993. De ahí extraemos este temazo, Derroche, Ana Belén.

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2: Vamos con una maravillosa voz, además el piano también es a cargo de ella, la gran Nina Simone. Hoy la recordamos aquí con esta canción, My Baby Just Got For Me, Nina Simone.

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7: Uno de los grandes rockeros de nuestro país, sin lugar a dudas, Miguel Ríos. Rock and Roll Boomerang es el 9º álbum de estudio en la carrera de el granaíno Miguel Ríos. Y ya fue publicada en 1980 este 9º álbum. Dentro de este disco, Santa Lucía, tema que hoy compartimos aquí en tu estación de radio Entre Mil Recuerdos.

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2: Recordamos hoy, aquí en tu estación de radio Entre Mil Recuerdos, a Nacha Pop y su chica de ayer.

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3: Ya viene el sol, tercer álbum de estudio publicado por la banda Mecano en 1984. Nos quedamos con Busco algo barato. Mecano.

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2: Son las 2 de la mañana y 12 minutos.
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1: 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Son las 2 de la mañana y 27 minutos.
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0: Son las 3 de la mañana y 11 minutos.
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0: Un estudio de la Universidad Australiana de Flinders ha llegado a la conclusión de que las personas mayores con buenas y variadas relaciones sociales tienen más posibilidades de aumentar su esperanza de vida que las que no tienen relaciones o solo las tienen con sus familiares. Los investigadores examinaron durante 10 años la influencia de las relaciones sociales de más de 1.400 personas mayores de 70 años con niños, amigos, confidentes y parientes, teniendo en cuenta variables como la vida social, la salud y los estilos de vida. Durante la investigación, los participantes fueron dando información acerca de sus relaciones personales, como el número de veces que contactaban por teléfono con los miembros de su red social, familia, niños y amigos. De esta manera descubrieron que el contacto con la familia no aumentaba la tasa de esperanza de vida. Sin embargo, los participantes que tenían más y mejores relaciones de amistad sí que tenían estadísticamente más posibilidades de permanecer con vida hasta el final del estudio. La diferencia era de un 22% más de sobrevivir durante esa década. En cambio, las relaciones con confidentes y amigos íntimos tenían efectos insignificantes en la prolongación de la vida de los participantes. Los investigadores consideran que la explicación de que las relaciones familiares no posibiliten un mayor tiempo de vida puede estar en que el trato con la familia no se elige, mientras que la amistad sí la elegimos. Señalan también la importancia de hacer nuevas relaciones de amistad en la vejez que puedan reemplazar las relaciones con amigos que van desapareciendo con el paso del tiempo. Los resultados confirman la importancia de la vida social en la tercera edad, como fórmula para mantenerse ilusionados y activos, proporcionando una calidad de vida y unas ganas de vivir que ayudan a que la vida se prolongue. Resulta agradable pensar que los amigos, además de ofrecernos buenos momentos, puedan contribuir a aumentar nuestra esperanza de vida. Ha estado con todos vosotros Maribel Castellanos.
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Bienvenidos a Carbono 14. Hoy vamos a hablar del año 1992, aquel año que nos decían que iba a cambiar todo en nuestro país. Pasen y vean. Y comenzamos con el buen cine, el cine que fue premiado con los Oscars de este año. Las películas premiadas fueron Sin Perdón. También hubo un Oscar a la mejor dirección a Clint Eastwood. Emma Thompson, con Regreso a Howard's End, también tuvo su premio. Al Pacino tampoco se fue de manos vacías, con esa esencia de mujer. Y el Oscar a la mejor actriz de reparto cayó en la española Marisa Tomei.

En cuanto a la música, disfrutábamos con temas de AC/DC, Bad Religion, Beck, Fear Factory, Fito Páez, Joe Santarini, Megadeth, Nirvana, Pantera, y también disfrutábamos con este tema de Michael Jackson, Black or White.

1992 fue un año lleno de actividades y lleno de noticias. Sin ir más lejos, el mes de enero, el presidente argelino Charly Bouyemedhif presentó la dimisión a fin de no constituir un obstáculo a la unidad nacional. También hubo un golpe de Estado en Venezuela, comandado por el hoy todavía presidente teniente coronel Hugo Chávez.

En Perú, el presidente Alberto Fujimori, ante la alarmante situación de pánico en su país, disuelve el Congreso de la República y dicta otras medidas en el conocido autogolpe. En abril, el Parlamento Europeo ratifica por amplia mayoría el Tratado de Maastricht para la Unión Europea. En junio, en Miami, Florida, el general Manuel Antonio Noriega es declarado culpable de narcotráfico y condenado a 40 años de prisión. También se celebraron los Juegos Olímpicos de 1992 en Barcelona. Y el 25 de octubre se aprueba la Constitución de Lituania. En octubre también, Juan Pablo II reconoce que la condena de Galileo Galilei por parte de la Iglesia Católica fue injusta. También se inauguró el AVE Madrid-Sevilla. Y cerramos el año con un segundo intento de golpe de Estado en Venezuela. En cuanto a los deportes, además de esos Juegos Olímpicos que se celebraron en Barcelona, también tenemos que hablar del Fútbol Club Barcelona, que ganó su primera Liga de Campeones. También Nigel Mansell fue campeón del mundo de Fórmula 1. Y el Balón de Oro fue para el holandés Marco van Basten.

Y aquellos que nos dejaron fueron Isaac Asimov, el escritor y bioquímico estadounidense, la actriz Marlene Dietrich, el cantante español Josu Espósito, el compositor de tango argentino Astor Piazzolla y también nuestra entrañable Mari Sampere, actriz, vedette y cantante española.

Y les dejamos con este Where Do You Go de No Mercy, un tema de este grupo que era producido por Frank Farian, aquel que produjo a los Bonnie M, a los Milli Vanilli y a otros grupos de gran éxito. Gracias por elegirnos una vez más. Con ustedes Carbono 14 en su emisora amiga.

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1: 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Son las 3 de la mañana y 47 minutos.
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Personalmente no está pasando por uno de sus mejores momentos, pero musicalmente está preparando algo muy gordo. Ya sabéis que el amigo Justin Timberlake ha tenido últimamente problemitas con la policía, con la ley, bueno, el alcohol y excesos le ha, bueno, causado algún que otro problema en Estados Unidos, pero de momento nosotros nos quedamos con su música para abrir una nueva edición de ¿Recuerdas? La de este martes 12 de mayo, con el sonido genial de que este Can't Stop the Feeling. Bueno, de Justin Timberlake, que ha sido el primer cantante invitado en este programa de Música del Recuerdo, que arranca ahora y que te trae a esta hora del día, en este martes 12, lo nuevo de Melón Diesel. Ya sabes que están de vuelta, que están de gira por nuestro país, actuando, cantando en las mejores ciudades y están volviendo a grabar sus grandes canciones, como por ejemplo esta, con La Niña de Juan, el featuring de ella, en este Por Ti, de Melón.

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0: grandiosa canción para abrir este nuevo bloque de éxitos del recuerdo, Guns N' Roses. Este Sweet Child of Mine con esa guitarra de Slash nos ha encantado y nos ayuda a abrir este bloque de éxitos del recuerdo, que ya te adelanto que, entre otras cosas, por ejemplo, vamos a escuchar al mismísimo, que me quedo ahí enganchado, pero es que es verdad, va a sonar el mismísimo rey del rock con el rock de la cárcel, el del gran Elvis Presley, pero antes llega Fito y Fitipaldis.
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Es una de las grandes canciones de la genial cantante colombiana Shakira, La Tortura, con el featuring del mismísimo Alejandro Sanz. Oye, y Alejandro tenía una canción que se llamaba Looking for Paradise, Buscando el Paraíso. Pues ahora mismo encontramos en Recuerdas el Paraíso con Sade y este Paradise.

Hay canciones con las que un locutor de radio no falla y esas son las de la amiga Sade. Paradise sonando para ti, ¿a quién recuerdas? El programa donde viven tus recuerdos y donde ahora mismo tengo un montón de cosas que darte. Fíjate que nuestros siguientes recuerdos llegan de la mano, por ejemplo, de Fleetwood Mac, que va a pedirte, por favor, que no pare nada. Don't stop. Nos vamos a ir también de viaje con el cantante Antonio Orozco y una de sus grandes canciones, El viaje. Pero ya te lo he avisado, te he hecho un pequeño spoiler. Tenía tanto que darte que lo mejor va a ser que te lo cante la mismísima Mai Meneses desde Nana da Conte. Tenía tanto que darte.

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lo que son las cosas. Este mes de mayo y el pasado mes de abril tiene esa magia especial que en cuanto menos te lo esperas... Porque se pone a llover y que no para, y que no para. Y fíjate, era la excusa perfecta para escuchar una de las grandes canciones del grupo Maná que aparecía en el disco Cuando los ángeles lloran y que nos ha servido para abrir esta segunda hora en este martes 12 de mayo que continúa en tu radio con grandiosos éxitos del recuerdo. Y ahora prepárate porque llega una versión en mayúsculas que bueno, estaría ahí, ¿eh? Digo ahí, de incluso acercarse a la original. Lógicamente superarla no, pero acercarse, ¿por qué no? Y es que ya está sonando el clásico Cuando un hombre ama a una mujer, When a Man Loves a Woman, en la versión que popularizó y de qué manera el bueno de Michael Bolton, sonando ya en tu radio. Feliz martes, felices recuerdos.

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Fíjate que me los estoy imaginando a los chicos de Pet Shop Boys en el estudio de grabación. Nos falta una canción. ¿Y si hacemos una versión de Elvis? No, no, no hay. ¿Que no? Sujétame el cubata. Algo así tuvo que pasar, pero ojo que fue una maravillosa idea el versionear el Always on My Mind de el gran Elvis, el rey del rock. Así de disco quedó y así fue uno de los grandes números uno de este dúo llamado Pet Shop Boys. Oye, que antes No Me Importa Nada sonaba aquí en Recuerdas con la increíble voz de la gallega Luz Casal. Y ahora si tienes el móvil a mano, ya me puedes llamar. Estoy totalmente operativo. Después de escuchar este Call Me de Svagna, llega una de las no habituales de Tino Casal, el champú de huevo.

0: Nos hemos puesto nuestras mejores pinturas de guerra para recordar este I Was Made for Loving You de la mismísima banda The Kiss. Sí, hemos arrancado, rockeros, este bloque de éxitos del recuerdo. Aquí en Recuerdas, el sitio donde viven tus recuerdos y donde rebobinamos tus recuerdos. Y te aviso que si hemos arrancado con esa gran marcha y ese tema rock and rollero de Kiss, el I Was Made for Loving You, te puedo asegurar que nuestras dos siguientes canciones son enternecedoras. Por un lado, Robbie Williams con Feel, y ahora...
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0: Ya están aquí Ana, José y Nacho con Mecano y El Hijo de la Luna.

Hemos viajado juntos al año 1983. Juntos para recordar al autor de, entre otras, por ejemplo, El Sáhara. Aunque eso sí, este fue su One Hit Wonder, su único éxito en mayúsculas. F.R. David con Words desde el año 1983. Y ahora, si no mueves el dial, aquí, en el programa donde rebobinamos tus recuerdos, nos vamos a quedar con Smathmouth con el tema All Star. Esta canción también es de redes sociales, ¿eh? Y de vídeos de esos graciosos.

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14: Momento
9: momento este del día para decir hola y para decir adiós con nuestro vinilo favorito, con nuestro disco de la semana. El disco que nos está acompañando durante toda esta con las grandes canciones de El Maestro Sabina, con su voz rota, igual que yo. A ver si me aguanta la voz para presentarte nuestra siguiente canción desde el disco Hola y Adiós, que recupera en directo las grandes canciones del maestro Joaquín Sabina. Con él ponemos el punto y final a la edición de hoy de Recuerdas. Volvemos mañana con más recuerdos y con más canciones de Joaquín Sabina. De momento te dejo con este clásico en mayúsculas del gran Joaquín. Que lo disfrutes. Hasta mañana.
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15: La viajera.

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1: Hasta aquí nuestro programa de hoy. 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
20: Retomamos el hilo conductor de este espacio abierto al conocimiento y la música.

Dicen los que se consideran expertos en psicología del ser humano que solo hay dos emociones, el amor y el miedo, y que las dos son tan antiguas como la vida. Se ha escrito mucho sobre el miedo, enfocando el tema desde todos los puntos de vista posibles. Yo he elegido para compartir con vosotros el artículo de Salvador Cruáñez, publicado en la revista Esfinge. Si el miedo es un ente, una especie de gran ser cósmico que existe en todas las cosas, cabría afirmar que por eso mismo está en todos los planos de la naturaleza. Este es un tema tan común que no existe nadie ni nada en nuestro mundo conocido que esté exento del miedo. Miedo a la vida, miedo a la muerte, al amor, a la ausencia de amor, a la oscuridad, miedo al miedo mismo y un largo etcétera que nos rodea como el aire que respiramos.

Los diccionarios y enciclopedias definen al miedo como una perturbación del ánimo originada por la aprensión de algún peligro o riesgo que se teme o recela. Recelo o aprensión que uno tiene de que le suceda alguna cosa contraria a la que deseaba. Etimológicamente viene del latín metus, miedo, metuere, temer. Remite a la situación de ánimo sobrecogido con la idea de peligro. Darwin, en su obra La expresión de las emociones, describió detenidamente los efectos del miedo según el punto de vista de la fisiología. Dice que el hombre espantado queda primero inmóvil como una estatua, reteniendo la respiración. El corazón late con rapidez y violencia levantando el pecho. La piel queda instantáneamente pálida, como si se provocase un desvanecimiento, debido a la impresión recibida por el centro vasomotor, que provoca la contracción de las pequeñas arterias de las membranas. La respiración se precipita y la boca se seca al estorbarse el funcionamiento de las glándulas salivares. El temblor se apodera de todos los músculos del cuerpo. Todo esto da como resultado los sentimientos de opresión y angustia. En la antigua Grecia y Roma, bastante familiares a nuestra mentalidad occidental, observamos que el miedo, junto con el temor, tenían consagrados santuarios especiales. Entre los griegos eran deimos, el temor, y phobos, el miedo, y entre los romanos, pallor y pavor. En ambos casos se decía que eran hijos del dios de la guerra y de la diosa del amor, Ares y Afrodita entre los griegos y Marte y Venus entre los romanos. Extraños progenitores de estas divinidades. ¿Qué relación puede tener el miedo con el amor y con la guerra?

A estos dioses es a quienes se les atribuía, no sin razón, la responsabilidad de las derrotas militares. Y efectivamente, la desbandada de los ejércitos produce la impresión de que una horda de demonios recorre el campo de batalla, atrapando a los que huyen despavoridos. Así que los antiguos consideraban aliados eficaces a estas divinidades, a la vez que adversarios temibles con los que había que congraciarse antes de emprender cualquier campaña bélica.

Jorge Ángel Libraga nos dice que el miedo como ente psicológico existe. Se tiene y se contagia. Según este autor, lo primero para sobrevivir al miedo es vencer el temor en el plano más elevado, donde están los arquetipos de la mansión del gran miedo. Cada uno de nosotros tiene un arquetipo del propio terror, y vencerlo allí, descongelarlo, luchar con él y salir victorioso, es la meta de toda realización real.

Así pues, el miedo existe en toda la naturaleza, pero nuestra mente abstracta no llega a comprender que el mundo mineral experimente miedo, y de muy mala gana admite que los vegetales tengan algún atisbo de emoción, aunque los últimos experimentos en este aspecto parezcan demostrar lo contrario. Nuestras plantas perciben el amor, el odio o la delicadeza con las que las tratamos, y mediante sofisticados instrumentos podemos constatar cómo al acercar algún tipo de herramienta cortante, la planta experimenta reacciones emocionales que podríamos denominar miedo.

En el plano físico, el miedo se nos presenta como una necesidad de supervivencia, miedo a ser destruido, a desaparecer. El robot biológico, que es el sustento de los demás cuerpos, tiene sus propios sistemas de inteligencia y busca perdurar y sobrevivir. En el plano mental es donde mayor fuerza ejerce el miedo sobre el ser humano. Las artes marciales con profundidad esotérica han enseñado siempre que el principal oponente es uno mismo y sus miedos. Debe vencerse este enemigo, pero no destruirlo, porque el miedo es una enorme fuerza de la que se puede sacar provecho. Hay que domarla como a los caballos salvajes y una vez bajo nuestro control hay que montarlo y utilizar su fuerza a nuestro provecho.

También nos dicen que el miedo le entra al hombre por los pies y que va ascendiendo hasta llegar al corazón. Cuando se produce tal, queda paralizado y el cuerpo se encuentra a merced de las circunstancias. Nos aconsejan que cuando notemos que el miedo está subiendo por nuestro cuerpo, hagamos presión, fuerza con el estómago y procuremos detenerlo antes de que suba al corazón y, a ser posible, que lo saquemos fuera del cuerpo por donde vino. Si el miedo nos lo ha transmitido algún maleante o enemigo concreto, debemos lanzarle el miedo a él.

Citando de nuevo a Jorge Ángel Libraga, venciendo el miedo, hizo el hombre las pirámides de Egipto, el Partenón, el Panteón y Notre Dame. Escribió la Ilíada y la Odisea, la Divina Comedia y el Quijote. Pintó las tablas de mármol de Pompeya, la Capilla Sixtina y la Primavera. Así se compusieron los cantos gregorianos, la tetralogía de Wagner, la novena de Beethoven y el Tedeum de Verdi. Se esculpió el Discóbolo de Mirón y la Piedad de Miguel Ángel. Así se descubrió América y se pisó la luna.

0: Si el miedo es a veces conveniente, el valor es mucho mejor. Urge retornar a un espíritu de valor, de aventura, de iniciativa.
1: Ha estado con todos vosotros Maribel Castellanos.
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12: Yo, watashi wa hiyuni desu.
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15: Hola, yo soy Bomi. 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
16: A New Dawn.
15: Y les enviamos un saludo a los oyentes de Dunas FM desde Corralejo, Fuerteventura. 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
16: Bye, bye.
11: Se titula Breakout. Han estrenado el videoclip el pasado 1 de diciembre. Gracias a todos vosotros, ha tenido muy buena acogida. Próximamente sacarán su primer trabajo discográfico titulado Korean Covers. Disfruta de A New Dawn y este single, Breakout.

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2: Son las 6 de la mañana y 47 minutos.
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1: Hola, ¿qué tal? Vamos con los titulares de Dunas FM. Fuerteventura impulsará la excelencia hotelera con formación especializada junto al Grupo TUI. Abre el plazo para reservar mesa en el Gran Baile de Taifas de Fuerteventura 2026. El Cabildo presenta en Antigua el inventario de la obra del maestro ebanista José Melián Martín durante la Feria Insular de Artesanía. Puerto del Rosario reúne a expertos y administraciones en las cuartas jornadas de función pública. Fuerteventura acogerá por primera vez los premios de turismo Islas Canarias 2026 en el Palacio de Formación y Congresos de Puerto del Rosario. Natalia Évora reclama acelerar las obras pendientes del complejo ambiental de Zurita para culminar una infraestructura clave para la gestión de residuos en la isla. El Servicio Canario de la Salud adjudica las obras del nuevo Centro de Salud Corralejo 2 por casi 10 millones de euros. Puerto del Rosario exige revocar el informe que bloquea las ayudas al alquiler para jóvenes menores de 35 años. El Gobierno avanza con las comunidades autónomas en el despliegue del nuevo Plan Estatal de Vivienda 2026 a 2030. Los mayores de Antigua preparan un nuevo viaje de convivencia a Gran Canaria del 12 al 14 de junio. El TSJC da la razón al Ayuntamiento de Antigua sobre la titularidad de la parcela de la desaladora de Salinas Golf. Antigua aprueba el mayor presupuesto de su historia con 21,7 millones de euros para 2026. Y hasta aquí, estos titulares que pueden desarrollar en formato noticia en dunasfm.com. Un saludo y hasta el próximo boletín.

Frases hechas, como los órganos de Móstoles. Comparación usada para describir cosas desproporcionadas, inconvenientes, desordenadas o desiguales. También se aplica a las personas que no guardan la conformidad o armonía deseables. Los estudiosos no han logrado averiguar qué órganos son estos, ni por qué se sitúa en este pueblo de Madrid. Algunos afirman que hubo en cierta iglesia un órgano tan mal construido que no había forma de que las teclas se correspondieran con los sonidos que el instrumento emitía. Sin embargo, una opinión más fiable hace referencia a un utensilio llamado también órgano, utilizado en las tabernas. Era un ingenio de estaño compuesto de varios tubos y que se utilizaba para enfriar el vino. Se ve que los órganos de Móstoles no eran de buena calidad y que el vino estaba siempre caliente. Ha sido una selección de Antonio de Lorenzo.

hablemos de supersticiones. Hoy nos referiremos a supersticiones sobre el búho. El búho ha sido considerado tradicionalmente como símbolo de mal agüero. Sin embargo, para los griegos era un animal consagrado a Palas Atenea y para ellos simbolizaba la sabiduría, además de conferir el don de la clarividencia al quien lo llevara como fetiche o amuleto. En la antigua Roma se le consideraba el mensajero de las parcas y se creía que profetizó la muerte de César, posándose en su ventana la noche antes de su asesinato. Actualmente lo utilizan como amuleto multitud de personas que lo llevan colgado del cuello o de pulseras, pues le atribuyen la concesión de la buena suerte. Existe la creencia de que el búho era un ave diurna, pero que tuvo la desgracia de contemplar la muerte de Jesús y desde entonces no pudo volver a ver la luz del día y mostrarse alegre como el resto de los pájaros. Trae mala suerte ver un búho a la luz del sol. Asimismo, atrae la mala suerte ver a este animal cuando en el cielo hay una lluvia de estrellas, o al menos esta era la creencia en la antigua Grecia. Oír ulular a un búho presagia la proximidad de acontecimientos negativos, pero se puede contrarrestar esta mala suerte echando sal al fuego. Un búho blanco simboliza la muerte de un pariente cercano. Ver un búho revolotear alrededor de una casa y posarse en una ventana o en un tejado augura la muerte de uno de los habitantes de la misma. Para protegerse las casas de maleficios se practicaba una bárbara costumbre que consistía en clavar búhos con las alas extendidas en sus puertas. En los cementerios de Navarra, junto a la guadaña o el reloj de arena, en ocasiones aparecen búhos como símbolos de la muerte. Hoy día mucha gente tiene figuras de búhos en sus casas, ya que piensan que trae buena suerte. No obstante, para propiciarla deben ser figuras regaladas y deben estar mirando siempre hacia la puerta. Ha sido una selección efectuada por Antonio de Lorenzo.

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1: Son las 7 de la mañana y 28 minutos.
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1: Faces, join. Face es una canción grabada por la banda holandesa de Eurodance Too Limited. Como su séptimo sencillo, fue lanzado el 25 de agosto de 1993 como el tercer sencillo de su segundo álbum, No Limits.

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1: Son las 7 de la mañana y 47 minutos.
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No One es una canción de 1994 grabada por la banda holandesa de Eurodance To Unlimited. Fue lanzado como el segundo sencillo de su tercer álbum Real Things. La canción fue un éxito en el top 10 de al menos 6 países, así como en el Eurochart Hot 100, donde la canción alcanzó el número 10.

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3: Hoy recordamos aquí en tu estación de radio Entre Mil Recuerdos este sencillo de Don McLean, American Pie.

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3: The Rhythm of the Night, el ritmo de la noche, primer sencillo para la banda italiana Corona y primer sencillo de su álbum debut también llamado The Rhythm of the Night. Nos vamos a las pistas de baile de 1993, The Rhythm of the Night.

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Hablemos de supersticiones. Hoy nos referimos a supersticiones sobre los colores. Desde siempre ha existido un uso supersticioso del color en conexión con la astrología. A los planetas no solo se les asocia con un número, sino también con una tonalidad. Los colores tienen una gran influencia sobre la mente de las personas, en especial sobre su estado anímico. Y esta influencia también es patente sobre las plantas y los animales. Las semillas germinan más rápidamente bajo una luz violeta y, por ejemplo, la incubadora de gusanos de seda se ve enormemente favorecida si se colocan los huevos bajo un vidrio de este mismo color. Antiguamente se hacían augurios teniendo en cuenta los colores de los rayos del sol, de la luna o de otros fenómenos de la naturaleza. Cada color cuenta con sus virtudes y características. El amarillo representa la riqueza, la gloria, el esplendor y la nobleza. El amarillo brillante invoca el sentido común. El amarillo pálido simboliza la infidelidad. Por lo general se trata de un color que tiene connotaciones tanto positivas como negativas. Utilizar ropa interior amarilla en Año Nuevo nos traerá felicidad. En el mundo del teatro se piensa que vestir de amarillo trae mala suerte. La explicación podría ser que varios personajes del mundo del espectáculo, como Molière o Shakespeare, fallecieron durante una representación en la que vestían de amarillo. Llevar como amuleto colgado al cuello un ámbar amarillo da buena suerte y protege de posibles males. Ha sido una selección efectuada por Antonio de Lorenzo.

0: Hola, ¿qué tal? Vamos con los titulares de Dunas FM. Fuerteventura impulsará la excelencia hotelera con formación especializada junto al Grupo TUI. Abre el plazo para reservar mesa en el Gran Baile de Taifas de Fuerteventura 2026. El Cabildo presenta en Antigua el inventario de la obra del maestro ebanista José Melián Martín durante la Feria Insular de Artesanía. Puerto del Rosario reúne a expertos y administraciones en las cuartas jornadas de función pública. Fuerteventura acogerá por primera vez los premios de turismo Islas Canarias 2026 en el Palacio de Formación y Congresos de Puerto del Rosario. Natalia Évora reclama acelerar las obras pendientes del complejo ambiental de Zurita para culminar una infraestructura clave para la gestión de residuos en la isla. El Servicio Canario de la Salud adjudica las obras del nuevo Centro de Salud Corralejo 2 por casi 10 millones de euros. Puerto del Rosario exige revocar el informe que bloquea las ayudas al alquiler para jóvenes menores de 35 años. El Gobierno avanza con las comunidades autónomas en el despliegue del nuevo Plan Estatal de Vivienda 2026 a 2030. Los mayores de Antigua preparan un nuevo viaje de convivencia a Gran Canaria del 12 al 14 de junio. El TSJC da la razón al Ayuntamiento de Antigua sobre la titularidad de la parcela de la desaladora de Salinas Golf. Antigua aprueba el mayor presupuesto de su historia con 21,7 millones de euros para 2026. Y hasta aquí, estos titulares que pueden desarrollar en formato noticia en dunasfm.com. Un saludo y hasta el próximo boletín.
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4: Tallos de acelga en salsa. Ingredientes: un kilo de acelgas, unas gotas de limón, sal y harina, aceite, un huevo, 25 gramos de jamón picado y 2 dientes de ajo fileteado. Modo de preparación: se limpian los tallos de las acelgas y se cortan en trozos de 5 a 6 centímetros y se echan en agua fría sazonada con limón. Aparte, se pone agua con sal, aceite y un poco de harina batida a hervir. Echar las acelgas ya limpias. El verde de las acelgas se cuece como si fueran espinacas, en agua con sal y con unas gotas de aceite. Se escurren y se hace con ellas y con un poco de jamón picado unas bolitas. Se pasan por harina y huevo y se fríen. Se guardan al calor. Por otra parte, se pone en una cazuela un poco de aceite, un poco de ajo y limón y se rehoga bien. Se echan las pencas escurridas después de cocidas. Se añade un poco de caldo en el que se ha cocido y que se le da un hervor largo. Se colocan en una fuente decorándola con las bolitas verdes rebozadas. Merluza en salsa verde. Ingredientes para 4 personas: 400 gramos de filetes de merluza o rodajas, perejil, un vaso tipo agua lleno de guisantes, sal, harina, una cebolla, pastillas de caldo de pescado. Modo de preparación: lavamos los filetes, los salamos y los pasamos por harina. En una cazuela amplia y llana preparamos un sofrito de cebolla con bastante aceite y antes de que se empiece a dorar ponemos la merluza y la rebozamos en el sofrito por ambos lados, que queden bien extendidas. Se le añade agua hasta cubrir, la pastilla de caldo, el perejil bien picadito y los guisantes. Se mantiene a fuego alto hasta que hierva y se baja a fuego lento hasta que estén blanditos los guisantes, moviendo de vez en cuando para que no se pegue el pescado. Tiempo de preparación, 40 minutos. Cremosos de limón. Ingredientes: una lata de leche condensada, una lata de leche evaporada, leche condensada sin azúcar y un cuarto de taza de zumo de limón. Modo de preparación: se vierten ambas leches en la batidora y las mezclamos bien. Es importante que no se agregue el limón todavía. Una vez mezcladas, se vierte el jugo de limón y se revuelve también con la batidora. Esto hará que se espese la mezcla, además de que le da el sabor a limón, claro. Se vacía en moldes individuales, tanto como rinda la masa. Se mete al frigorífico varias horas. Cuando se vayan a servir, adorne con nueces picadas, pasas, ralladura de limón, canela, etc. Tiempo de preparación, unos 10 minutos.
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2: Pues en esta ocasión, Entre mil recuerdos se va a las pistas de baile de 1999 con el álbum debut, o el primer álbum de esta banda italiana. Ellos serán Eiffel 65, que nos conquistaron con este sencillo, Blue.

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2: Pues como dice el rockero granaíno Miguel Ríos en esta canción que compartimos contigo, hay que jugar a vivir. Escucha la letra de esta canción y después me cuentas. Miguel Ríos, jugando a vivir.

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3: Canción de 1971, álbum American Pie, canción que fue escrita y cantada por el estadounidense Don McLean.

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3: Son las 9 de la mañana y 14 minutos.

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1: Son las 9 de la mañana y 28 minutos.
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2: Hola, ¿qué tal? Vamos con los titulares de Dunas FM. Fuerteventura impulsará la excelencia hotelera con formación especializada junto al Grupo TUI. Abre el plazo para reservar mesa en el Gran Baile de Taifas de Fuerteventura 2026. El Cabildo presenta en Antigua el inventario de la obra del maestro ebanista José Melián Martín durante la Feria Insular de Artesanía. Puerto del Rosario reúne a expertos y administraciones en las cuartas jornadas de función pública. Fuerteventura acogerá por primera vez los premios de turismo Islas Canarias 2026 en el Palacio de Formación y Congresos de Puerto del Rosario. Natalia Évora reclama acelerar las obras pendientes del complejo ambiental de Zurita para culminar una infraestructura clave para la gestión de residuos en la isla. El Servicio Canario de la Salud adjudica las obras del nuevo Centro de Salud Corralejo 2 por casi 10 millones de euros. Puerto del Rosario exige revocar el informe que bloquea las ayudas al alquiler para jóvenes menores de 35 años. El Gobierno avanza con las comunidades autónomas en el despliegue del nuevo Plan Estatal de Vivienda 2026 a 2030. Los mayores de Antigua preparan un nuevo viaje de convivencia a Gran Canaria del 12 al 14 de junio. El TSJC da la razón al Ayuntamiento de Antigua sobre la titularidad de la parcela de la desaladora de Salinas Golf. Antigua aprueba el mayor presupuesto de su historia con 21,7 millones de euros para 2026. Y hasta aquí, estos titulares que pueden desarrollar en formato noticia en dunasfm.com. Un saludo y hasta el próximo boletín.

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4: Son las 9 de la mañana y 56 minutos.

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4: Son las 10 de la mañana y 29 minutos.

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2: Hola, ¿qué tal? Vamos con los titulares de Dunas FM. El Colegio de Enfermería reclama más apoyo para garantizar el futuro del sistema sanitario en Canarias. El Cabildo destina más de 383.000 euros al mantenimiento de instalaciones deportivas en Fuerteventura. La inteligencia artificial llega al patrimonio arqueológico canario con una experiencia pionera en Fuerteventura. Anuncian desvíos provisionales de tráfico en Guisguey por las obras de la variante de Puerto del Rosario. Puerto del Rosario renueva sus tres banderas azules y refuerza la accesibilidad en sus playas. Goat Talent 2026 vuelve a buscar el talento joven de Fuerteventura. Canarias gana presencia en Canadá con nuevas rutas directas entre Montreal, Toronto y las Islas Capitalinas. Pájara reclama una reunión urgente al gobierno canario para desbloquear el futuro CEO de Costa Calma. Fuerteventura impulsa la excelencia hotelera con formación especializada junto al grupo TUI. Puerto del Rosario reúne a expertos y administraciones en las cuartas jornadas de función pública. Fuerteventura acogerá por primera vez los premios de Turismo Islas Canarias 2026. Natalia Évora reclama acelerar las obras del complejo ambiental de Zurita en Fuerteventura. La Oliva abre el plazo de subsanación de la subvención deportiva genérica 2025 a 2026. Y hasta aquí estos titulares que pueden desarrollar en formato noticia en dunasfm.com. Recuerden además que ya disponen de radio a la carta con la programación de los últimos 6 meses disponible en nuestra web. Y que también pueden descargar la nueva app de Dunas FM tanto para Android como para Apple. Un saludo y hasta el próximo boletín.
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Personalmente no está pasando por uno de sus mejores momentos, pero musicalmente está preparando algo muy gordo. Ya sabéis que el amigo Justin Timberlake ha tenido últimamente problemitas con la policía, con la ley, bueno, el alcohol y excesos le ha, bueno, causado algún que otro problema en Estados Unidos, pero de momento nosotros nos quedamos con su música para abrir una nueva edición de ¿Recuerdas? La de este martes 12 de mayo, con el sonido genial de que este Can't Stop the Feeling. Bueno, de Justin Timberlake, que ha sido el primer cantante invitado en este programa de Música del Recuerdo, que arranca ahora y que te trae a esta hora del día, en este martes 12, lo nuevo de Melón Diesel. Ya sabes que están de vuelta, que están de gira por nuestro país, actuando, cantando en las mejores ciudades y están volviendo a grabar sus grandes canciones, como por ejemplo esta, con La Niña de Juan, el featuring de ella, en este Por Ti, de Melón.

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Grandiosa canción para abrir este nuevo bloque de éxitos del recuerdo, Guns N' Roses. Este Sweet Child of Mine con esa guitarra de Slash nos ha encantado y nos ayuda a abrir este bloque de éxitos del recuerdo que ya te adelanto que entre otras cosas, por ejemplo, vamos a escuchar al mismísimo, que me quedo ahí enganchado, pero es que es verdad, va a sonar el mismísimo rey del rock con el rock de la cárcel, el gran Elvis Presley, pero antes llega Fito y Fitipaldis. Nada, este chico que es muy de gastar, tira siempre la casa por el tejado.

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Es una de las grandes canciones de la genial cantante colombiana Shakira, La Tortura, con el featuring del mismísimo Alejandro Sanz. Oye, y Alejandro tenía una canción que se llamaba Looking for Paradise, Buscando el Paraíso. Pues ahora mismo encontramos en Recuerdas el Paraíso con Sade y este Paradise.

Hay canciones con las que un locutor de radio no falla y esas son las de la amiga Sade. Paradise sonando para ti, ¿a quién recuerdas? El programa donde viven tus recuerdos y donde ahora mismo tengo un montón de cosas que darte. Fíjate que nuestros siguientes recuerdos llegan de la mano, por ejemplo, de Fleetwood Mac, que va a pedirte, por favor, que no pare nada. Don't stop. Nos vamos a ir también de viaje con el cantante Antonio Orozco y una de sus grandes canciones, El viaje. Pero ya te lo he avisado, te he hecho un pequeño spoiler. Tenía tanto que darte que lo mejor va a ser que te lo cante la mismísima Mai Meneses desde Nana da Conte. Tenía tanto que darte.

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lo que son las cosas. Este mes de mayo y el pasado mes de abril tiene esa magia especial que en cuanto menos te lo esperas... Porque se pone a llover y que no para, y que no para. Y fíjate, era la excusa perfecta para escuchar una de las grandes canciones del grupo Maná que aparecía en el disco Cuando los ángeles lloran y que nos ha servido para abrir esta segunda hora en este martes 12 de mayo que continúa en tu radio con grandiosos éxitos del recuerdo. Y ahora prepárate porque llega una versión en mayúsculas que bueno, estaría ahí, ¿eh? Digo ahí, de incluso acercarse a la original. Lógicamente superarla no, pero acercarse, ¿por qué no? Y es que ya está sonando el clásico Cuando un hombre ama a una mujer, When a Man Loves a Woman, en la versión que popularizó y de qué manera el bueno de Michael Bolton. Sonando ya en tu radio. Feliz martes, felices recuerdos.

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Fíjate que me los estoy imaginando a los chicos de Pep Shop Boys en el estudio de grabación. Nos falta una canción. ¿Y si hacemos una versión de Elvis? No, no, no hay. ¿Que no? Sujétame el cubata. Algo así tuvo que pasar, pero ojo que fue una maravillosa idea el versionear el Always On My Mind de el gran Elvis, el rey del rock. Así de disco quedó y así fue uno de los grandes números uno de este dúo llamado Pep Shop Boys. Oye, que antes No Me Importa Nada sonaba aquí en Recuerdas con la increíble voz de la gallega Luz Casal. Y ahora, si tienes el móvil a mano, ya me puedes llamar. Estoy totalmente operativo. Después de escuchar este Call Me de Svagna, llega una de las no habituales de Tino Casal, el champú de huevo.

0: Nos hemos puesto nuestras mejores pinturas de guerra para recordar este I Was Made for Loving You de la mismísima banda The Kiss. Sí, hemos arrancado, rockeros, este bloque de éxitos del recuerdo. Aquí en Recuerdas, el sitio donde viven tus recuerdos y donde rebobinamos tus recuerdos. Y te aviso que si hemos arrancado con esa gran marcha y ese tema rock and rollero de Kiss, el I Was Made for Loving You, te puedo asegurar que nuestras dos siguientes canciones son enternecedoras. Por un lado, Robbie Williams con Feel, y ahora...
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0: Ya están aquí Ana, José y Nacho con Mecano y El Hijo de la Luna.

Hemos viajado juntos al año 1983. Juntos para recordar al autor de, entre otras, por ejemplo, el Sahara. Aunque eso sí, este fue su One Hit Wonder, su único éxito en mayúsculas. F.R. David con Words desde el año 1983. Y ahora, si no mueves el dial, aquí, en el programa donde rebobinamos tus recuerdos, nos vamos a quedar con Smath Mouth con el tema All Star. ¿Recuerdas? Esta canción también es de redes sociales, ¿eh? Y de vídeos de esos graciosos.

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0: momento este del día para decir hola y para decir adiós con nuestro vinilo favorito, con nuestro disco de la semana, el disco que nos está acompañando durante toda esta con las grandes canciones de el maestro Sabina, con su voz rota, igual que yo. A ver si me aguanta la voz para presentarte nuestra siguiente canción desde el disco Hola y Adiós, que recupera en directo las grandes canciones del maestro Joaquín Sabina. Con él ponemos el punto y final a la edición de hoy de Recuerdas. Volvemos mañana con más recuerdos y con más canciones de Joaquín Sabina. De momento te dejo con este clásico en mayúsculas del gran Joaquín. Que lo disfrutes. Hasta mañana.
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6: Hola, ¿qué tal? Vamos con los titulares de Dunas FM. El Colegio de Enfermería reclama más apoyo para garantizar el futuro del sistema sanitario en Canarias. El Cabildo destina más de 383.000 euros al mantenimiento de instalaciones deportivas en Fuerteventura. La inteligencia artificial llega al patrimonio arqueológico canario con una experiencia pionera en Fuerteventura. Anuncian desvíos provisionales de tráfico en Guisguey por las obras de la variante de Puerto del Rosario. Puerto del Rosario renueva sus tres banderas azules y refuerza la accesibilidad en sus playas. Goat Talent 2026 vuelve a buscar el talento joven de Fuerteventura. Canarias gana presencia en Canadá con nuevas rutas directas entre Montreal, Toronto y las Islas Capitalinas. Pájara reclama una reunión urgente al gobierno canario para desbloquear el futuro CEO de Costa Calma. Fuerteventura impulsa la excelencia hotelera con formación especializada junto al grupo TUI. Puerto del Rosario reúne a expertos y administraciones en las cuartas jornadas de función pública. Fuerteventura acogerá por primera vez los premios de turismo Islas Canarias 2026. Natalia Évora reclama acelerar las obras del complejo ambiental de Zurita en Fuerteventura. La Oliva abre el plazo de subsanación de la subvención deportiva genérica 2025 a 2026. Y hasta aquí estos titulares que pueden desarrollar en formato noticia en dunasfm.com. 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Un saludo y hasta el próximo boletín.
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0: Son las 13 horas y 28 minutos.
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1: Hola, ¿qué tal? Vamos con los titulares de Dunas FM. El Colegio de Enfermería reclama más apoyo para garantizar el futuro del sistema sanitario en Canarias. El Cabildo destina más de 383.000 euros al mantenimiento de instalaciones deportivas en Fuerteventura. La inteligencia artificial llega al patrimonio arqueológico canario con una experiencia pionera en Fuerteventura. Anuncian desvíos provisionales de tráfico en Guisguey por las obras de la variante de Puerto del Rosario. Puerto del Rosario renueva sus tres banderas azules y refuerza la accesibilidad en sus playas. Goat Talent 2026 vuelve a buscar el talento joven de Fuerteventura. Canarias gana presencia en Canadá con nuevas rutas directas entre Montreal, Toronto y las Islas Capitalinas. Pájara reclama una reunión urgente al gobierno canario para desbloquear el futuro CEO de Costa Calma. Fuerteventura impulsa la excelencia hotelera con formación especializada junto al grupo TUI. Puerto del Rosario reúne a expertos y administraciones en las cuartas jornadas de función pública. Fuerteventura acogerá por primera vez los premios de Turismo Islas Canarias 2026. Natalia Évora reclama acelerar las obras del complejo ambiental de Zurita en Fuerteventura. La Oliva abre el plazo de subsanación de la subvención deportiva genérica 2025 a 2026. Y hasta aquí estos titulares que pueden desarrollar en formato noticia en dunasfm.com. 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Y que también pueden descargar la nueva app de Dunas FM tanto para Android como para Apple. Un saludo y hasta el próximo boletín.

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¿Cómo estás? Muy buenas tardes, son las 3, las 2 en Canarias. Aquí estamos, como siempre, puntuales a la hora de la sobremesa con el profe de la clase. Estamos en disposición de acompañarte. Si tú te quedas, nosotros contigo hasta el fin de los días.

0: Una gran canción para inaugurar una gran tarde en compañía de la radio y además aprovechando la ocasión, la coyuntura, para pegarnos una buena siesta, de verdad.
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0: ¿Qué tal? ¿Cómo estás? Muy buenas tardes. ¿Qué tal? ¿Qué tal? ¿Cómo estás? Muy buenas tardes. Hola, hola. Sí, ¿qué tal? ¿Qué tal? ¿Cómo estás? Muy buenas tardes. ¿Qué tal? Tú, sí, ¿qué tal? ¿Qué tal? ¿Cómo estás? Muy buenas tardes. Sí. Tú, me dirijo a ti. ¿Qué tal? ¿Cómo estás? Muy buenas tardes. ¿Qué tal? Tú, bien, ¿no? Vale, perfecto. ¿Y tú qué tal? Por aquí, bien, todo. ¿Y ahí al fondo, qué tal estáis? También bien, ¿no? Vale, perfecto. Entonces, ¿qué problema hay? Ninguno, ¿no? Hoy venimos, como siempre, puntuales. No hemos comido fuera de casa, ¿eh? Hemos venido a tiempo hoy. No nos ha tenido que salvar Bon Jovi. No, hoy nos va a salvar el inglés. Sí, el inglés nos va a salvar hoy. Como siempre, puntuales a la cita, a la hora de la siesta con el profe. Nosotros, puntuales como siempre, en directo, a través de todas las frecuencias, todos los diales, todas las emisoras, toda la familia de Siesteando. Aquí se pone al frente, saludando el profe al norte. ¿Cómo estáis ahí arriba? Bien, ¿no? Perfecto. Los que estáis ahí abajo en el sur, ¿qué tal, qué tal? Estén nerviosos, ¿eh? El domingo hay elecciones. Sí, he dicho elecciones. Sí, autonómicas. Hoy vamos a aprender inglés, sí. Vamos a aprender inglés. Y además de todo eso, vamos a matizar algunos aspectos de la vida. Con o sin ayuda, la vida empuja. Empuja y no hace falta que esté maruja. Por cierto, los del este, ¿cómo estáis también? Bien, ¿no? ¿Y los del oeste, todo bien? Vale, perfecto, estupendo. Pues, cómo no, no podía ser de otra forma. Los que están en el centro, sí, dentro y fuera, a la hora de la sobremesa con el profe, todos preparados para intentar darte la bienvenida a estas horas con todo preparado. Nosotros no inventamos nada, no. Todo lo que tú quieras aportar y más, lo vas a contar tú a través del WhatsApp 658-978-079. 658-978-079. Hoy se está quedando una tarde, hoy sí. Hoy se está quedando una tarde para sudar. Sí, sí, una tarde para sudar. También se está quedando una tarde para detener. Sí, sí, sí. Y de paso.

Fallar. Sí, he dicho fallar. Se está quedando una tarde para fallar. Aquí, como siempre, el profe aprendiendo cositas interesantes con toda la familia Siestera, a la que saludamos con

0: gracias, de verdad, muchas gracias. Gracias, muchas gracias, muchas gracias. De verdad, ¿eh? No esperaba menos. Estamos muy a gusto. De verdad, no podía ser de otra forma. Gracias, gracias, muchas gracias. Oye, no tengáis miedo, ¿eh? No tengáis ningún miedo porque aquí las tormentas... están últimamente en la orden del día, ¿eh? las tormentas, y no solamente políticas, ni mucho menos. La culpa la tiene siempre la Virgen.
1: La Virgen de la Cueva gestiona la lluvia. ¿Eh? La Virgen de la Cueva gestiona la lluvia.
0: ¿Perdona?
1: La Virgen de la Cueva gestiona la lluvia.
0: Madre mía, que está cayendo. Aire polar, nieve. Bueno, esta semana de mayo está dejando temperaturas propias del mes de marzo. Y es que, claro, hay que atribuirle este descenso de temperaturas a la Virgen.
1: La Virgen de la Cueva gestiona la lluvia.
0: Dios mío.
1: La Virgen de la Cueva gestiona la lluvia.
0: Sí.
1: La Virgen de la Cueva gestiona la lluvia.
0: Y que siga tronando. Sí, mientras el Supremo ha fallado que el abuso de temporalidad en las administraciones públicas españolas solo debe convertirse en empleo fijo si se supera una oposición, hoy estamos pendientes de una mujer. La icónica voz de aquella canción, entre otras muchas historias, hoy queremos dedicarle parte de este programa a una mujer que, cual Copérnica, ella con esa voz rasgada de siempre, archiconocida desde principios de los 70 hasta hoy, después de cantar en un karaoke y después de ser operada de las cuerdas vocales, quedó toca y ha sido fruto del éxito el que haya obtenido a lo largo de los años numerosísimos reconocimientos en la industria musical a nivel global. Está ahora mismo enfrentándose a una dura prueba de salud. Tras ser operada urgentemente por perforación intestinal, sufrió un paro cardíaco al intentar despertarla del coma tucido. Su estado es grave, pero los médicos son optimistas. Hoy estamos con el optimismo y con larga vida para Bonnie Tyler. Bueno, nos hemos enterado en las últimas horas que, sí, Bonnie Tyler está en un momento delicado. Sabéis que su residencia es segunda residencia es Portugal, y allí es donde la ha pillado en el hospital el coma inducido del que han intentado despertarla y que el estado es grave. Estamos viendo poco a poco, día tras día, la evolución lenta pero progresiva, ojalá, de Bonnie Tyler, la autora de canciones como Total Eclipse of the Heart. Pero mientras aquí en España, Murcia, por ejemplo, Galicia, por ejemplo, Cataluña, por ejemplo, Aragón, lo mejor de la nación, parece que esas comunidades van a rastrear redes. Sí, van a rastrear redes. Redes. Yo no sé si esto es cierto. Vamos a tener que consultarlo con alguien que ahora mismo es determinante a la hora de tomar decisiones y verificar la información de las fake news. Murcia, Galicia, Cataluña, Aragón rastrearán las redes y frecuencias para que los alumnos no copien en selectividad y también vetarán el uso de la inteligencia artificial durante un examen.
2: Absolutamente falso.
0: Bueno, eso ya lo veremos. Mientras y por lo pronto, te seguimos contando a lo largo de la sobremesa en Siesteando. Buenas tardes. Mi nombre es Jesús González, contigo hasta las 5:04 en Canarias.

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1: Son las 14 horas y 14 minutos.
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4: Son las 14 horas y 26 minutos.

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1: Las canciones de ayer y hoy están a la hora de la siesta. Nos quedamos contigo. Siesteando hasta las 5 de la tarde.
2: Son y media, las 3. Una hora menos en Canarias. Aquí se cuece. Se cuece número 1. Hoy estamos en una jornada de martes en la que la asignatura pendiente para una inmensa mayoría, y no quiero decir con esto que el profe domine el idioma, aunque es una lengua universal, tendría que ser ya lo es, obligatoria, y el que no haya podido estudiarla en curso a tiempo a generaciones atrás debería de apuntarse a aprender el idioma del inglés, porque yo creo que a más de uno le vendría muy bien, ¿eh? Ya, no hemos visto nada igual desde aquel famoso audio que ya hemos adelantado antes de Pablo Iglesias. Sí, hay políticos que en España se lanzan a contestar en inglés. Sí, a la prensa. Pero claro, hay alguien que está detrás que le dice a la ministra: es así, la respuesta es esta, tienes que contestar esto. Claro, tiene un apuntador. La ministra de Sanidad es la que mueve los labios y pronuncia las palabras, y el que está detrás es como José Luis Moreno, que mueve los labios, la cabeza y las manos de la ministra para que conteste, porque tiene que chivarle las respuestas. Claro, marrasca, me refiero. Sí, se ha lanzado a contestar en inglés a la prensa, pero mirad, Iglesias, lo bien que lo hizo en su día, ¿eh?
3: A political struggle is a struggle for the meaning of the words. You have to fight with the words. You can be a caricature, you can be a something ridiculous, all left, militant, alone all the time, crying against capitalism and nobody.
2: Pasándolo por el filtro, ¿esto es cierto, Mariano?
4: Absolutamente falso.
2: Vale, perfecto. ¿Y este mensaje para quién era? ¿Es un mensaje para quién? ¿Para los vainillas?
5: Es un mensaje para los vainillas.
2: Vale, de acuerdo, perfecto. Seguimos insistiendo a esta hora que la culpa de los truenos, los rayos, las lluvias consistentes son de la misma persona, ¿no?
6: La Virgen de la Cueva gestiona la lluvia.
2: Por cierto, hablando de la Virgen, nos hemos dado cuenta en las últimas horas que han robado las joyas a la Virgen. No sabemos si es la misma que controla la lluvia.
6: La Virgen de la Cueva gestiona la lluvia.
2: Gestiona la lluvia. Pues tanto que gestiona la lluvia, la Virgen de la Cueva, le han robado las joyas a la Virgen. Sí, lejos de eso, tenemos aquí a la ministra García, Mónica García, dominando el idioma, aprendiendo quizá de Aznar, clases de inglés que le vendrían muy bien, aunque nosotros no somos los mejores, que no tenemos ni idea, ¿eh? O sea, dirás tú, y estás tú para criticar, profesor Siesta. Así se refería a la prensa internacional la ministra.
7: We will expect.
2: ¿Cómo era?
7: We will expect. We will expect. We will expect.
2: Sí, le escuchamos atentamente.
7: All the scenarios.
2: Se barajan todos los escenarios, sí.
7: All the scenarios. All the scenarios.
2: Lo hemos entendido, sí, adelante, ministra.
7: We are prepared.
2: We are well the world.
7: We are well the children. Prepared to respond to all the scenarios, to all the cases.
2: And ajá.
7: If the cases appears.
2: Portugal, efectivamente.
7: We will write you. We'll make all the protocol and assess all the people.
2: All the people in the world.
7: No, but I think that we have to.
2: We have the power
7: to ensure that. All the protocols will be
2: the power otra vez
7: assess in all the countries
2: or the country in the world también
7: monitoring all the persons all the people.
2: Bueno, yo creo que está más que claro la lección de inglés del día de hoy, porque somos muchos los que estamos aprendiendo a estas horas de la tarde de la ministra y de otros políticos de España.
8: Checking, coaching, moving, selfie.
2: La verdad que el inglés de pega de Mónica García sufrió. después de que dos periodistas extranjeros le preguntaron sobre el operativo de crucero MV Ondius y Mariano, que tiene un inglés de Galicia.
8: Mr. Freijorn, listen to me, the one plat is the one plat.
2: Vamos, el día tiene un nombre propio, la ministra de Sanidad y su inglés, que bastante hace Mónica, bastante hace Mónica la ministra, claro. Madre mía, cómo se están poniendo con el inglés de la ministra. Oye, yo digo una cosa, que Mariano no lo va a hacer mejor, no lo va a hacer mejor. Bueno, queridos amigos de la siesta, mientras el presidente de la gente, sí, el presidente de gobierno de la gente, está celebrando que el operativo del crucero ha sido un éxito y da las gracias, sí, thank you very much al pueblo, country, canario, efectivamente lo ha hecho esta mañana por su civismo, aplaudido por la ONU. Y el Papa, en el nombre del Padre, el Hijo y el Espíritu Santo, en momentos como estos, dice Pedro, debemos sentir el orgullo de ser españoles. Españoles, españolas, españolos. España siempre, siempre cumple. Claro, Clavijo, el presidente canario, ha cargado contra la gestión del gobierno del MV Ondius y le ha acusado en las últimas horas de ocultar deliberadamente que conocía que había positivos por antivirus en el crucero. Un día triste para Canarias y para la democracia y para los roedores que no llegaron a tierra. El presidente ha dicho, oye, muchos se preguntaban por qué España tenía que acoger el crucero con antivirus. La pregunta correcta era otra. Algunos se la están haciendo en España. ¿Por qué no vamos a proteger a compatriotas y a quienes lo necesitan? El mundo no necesita más egoísmo. No necesita más egoísmo. El mundo no lo necesita. Y miedo tampoco. Hablando de miedo, sí. En cuanto uno dice miedo, esto es totalmente...
9: Evidentemente esto es voluntario.
2: O sea, tener miedo, no tener miedo es...
9: Evidentemente esto es voluntario.
2: Perfecto. Por cierto, miedo, para nada. Egoísmo, tampoco. Se necesitan países emergentes. Por cierto, hablando... Sí, hablando de otras cuestiones hoy... nos hemos enterado que hay una política andaluza que se presenta en los comicios autonómicos en Andalucía este domingo 17 de mayo, que ha sido muy agradecida en sus palabras anoche en un debate autonómico emitido por la televisión pública, entre otros canales. Ha dicho lo siguiente, gente sinceramente muy clara.
10: Jamás hubiera hecho un modelo de financiación que hubiera beneficiado a Andalucía.
2: O sea, jamás hubiera hecho un plan que beneficiara a su tierra.
10: Jamás hubiera hecho un modelo de financiación que hubiera beneficiado a Andalucía.
2: O sea, que no se planteó nunca en beneficiar a su tierra.
10: Que hubiera beneficiado a Andalucía.
2: Que hubiera beneficiado a Andalucía. O sea, que dice que no ha querido beneficiarla.
10: Que hubiera beneficiado a Andalucía.
2: Vamos a poner la cámara lenta.
10: Hubiera beneficiado a Andalucía.
2: ¿Perdona?
10: Hubiera beneficiado a Andalucía. Hubiera beneficiado a Andalucía.
2: Sí, además, hay más cosas, ¿no?
10: Los accidentes laborales tienen que ser una prioridad.
2: Perdona, los accidentes laborales tienen que ser una prioridad, sobre todo por las muertes que hemos conocido en las últimas horas de varios guardias civiles que en trabajando en acto de servicio han perdido la vida. Dos en el sur y otro también en las islas, en Tenerife, en las últimas horas con el operativo de la ONS y el gobierno de España en Tenerife. El desembarco de pasajeros de antivirus.
10: Los accidentes laborales tienen que ser una prioridad.
2: Los accidentes laborales siempre tienen que ser una prioridad.
10: Los accidentes laborales tienen que ser una prioridad.
2: Tiene que ser una prioridad, lo ha dicho la ministra, ¿eh?
10: Por supuesto.
2: ¿Cómo?
10: Por supuesto.
2: La duda ofende.
10: Por supuesto.
2: ¿Qué más, ministra?
10: Hay trabajadores.
2: ¿Perdona, qué hay?
10: Hay trabajadores.
2: Sí, hay trabajadores en España, hay muchos trabajadores, pero muy, muy trabajadores.
10: Hay trabajadores.
2: Sí, ¿qué pasa con esos trabajadores?
10: Que fallecen por el simple hecho de ganarse la vida.
2: O sea, que hay que levantarse y ir a trabajar para perder la vida y demostrar que hay que ser compatriotas.
10: Que fallecen por el simple hecho de ganarse la vida.
2: Fallecen porque tienen que ganarse el pan de cada día falleciendo.
10: Y por tanto todos tenemos que aliarnos.
2: ¿Todos tenemos?
10: Y por tanto todos tenemos que aliarnos. Sí. Contra esa lacra de los accidentes laborales.
2: Madre mía. Bueno, vamos a Sarona. Sarona, muy buenas, Sarona.
11: Buenas tardes, Jesucito, familia Sestera, ¿cómo estáis? ayer hice pellas. Me tuve que correr la clase porque no podía ser, que tuve que estar haciendo... Bueno, me tomé el día de asuntos propios. No. Bueno, vale.
2: Paso. Bueno, eso no te preocupes que no pasa nada. Aquí la falta de la clase te la vamos a justificar.
11: ¿Salgo? O sea, ¿qué pasa? Mi primera vez cogiendo el día de asuntos propios en mi vida.
2: No pasa nada, Charona, que esto es...
9: Evidentemente esto es voluntario.
2: Por supuesto, eso.
11: Bueno, pues nada, ¿qué te voy a decir? Que... Oye, que he ido a ver la película del Michael.
2: Anda.
11: Que está muy bien.
2: ¿En serio?
11: Lo único malo que, jolín, que tuve un encontronazo con una repija.
2: Vaya.
11: Que le dijo, fui con Elenita, porque le digo, ¿qué, me acompañas a ver al Michael? Bueno, pues venga, voy. Y pues lo típico, que pues no, los que no comemos palomitas, pues comemos patatas o...
2: O piedras, hay gente que le encanta comer piedras.
11: O aperitivos de esos son...
2: ¿Duros como piedras? ¿No?
11: Pues se nos antoja, ¿no? Bueno, pues estamos allí viendo la película, comiendo nuestras chucherías...
2: Uh-huh.
11: Y se levanta una y le dice, oye, pues ¿te importaría hacer menos ruido con la bolsita, maja? Y yo me quedé así, digo, hombre, digo, siempre tiene que haber la simpática del turno.
2: ¿En serio?
11: Bueno, vale, venga. Pues no vamos a decir nada por si acaso nos echan y no nos dejan ver al Michael.
2: Ay, Dios mío.
11: Pero anda, que cuando se acabó la película voy y la digo, oye, guapa. Digo, ¿sabes qué te digo? Que si te molesta el ruido, que a la próxima vez te veas la película en el Netflix.
2: Ay, Dios.
11: ¿No? Y ay, ya empezó allí a despotricar y yo, anda, maja, que eres una maleducada.
2: Por cierto, ¿a cuánto estaba la película ayer? ¿A cuánto?
12: ¡A un euro!
2: ¿Y las palomitas con la entrada extra?
12: ¡A un euro!
2: ¿Y cuánto pagaba el acompañante si también compraba la pechicola con las palomitas?
12: ¡A un euro!
2: Vale, me parece bien de precio, sí.
11: Venga, corre. Pero bueno, la peli estuvo muy bien. Recomendable, es un trozo de la vida de Michael, pero nada, un poco, no es mucho, pero bueno, está bien. Nada, que te voy a pedir un temita, que el cantante es muy conocido, Dani Martín,
2: ¿sí?
11: Pero la canción yo creo que no es nada conocida, así que venga, besitos y feliz tarde.
2: Eso es, feliz Halloween, hoy es un día especial de cumpleaños. ¡Madre mía, que se va el tiempo! Compositor e intérprete británico que hoy está de cumple, Steve Winwood.

0: uno de los más ilustres del mundo de la música, con una carrera increíble. Ocupó espacio, tiempo con Spencer Davis Group y Traffic. A mediados de los 70 comenzó una exitosa carrera en solitario. Hoy cumple 78 palos. Steve Winwood.
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0: Oye, vamos a poner un poco dulce la tarde con caramelos.

0: A ver, tú que lo quieres, naranja de limón. Naranja, limón, fresa, mora.
1: Caramelos.
0: A mí mora no, gracias. Prefiero sabor pistacho.
2: No lo dudes ni por un solo instante. 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

0: estamos aprendiendo el idioma, pero fantástico. Gracias, Pablo, ¿eh?
1: A political struggle is a struggle for the meaning of the word.
0: Y luego, candidatas que no van a beneficiar nunca a su tierra.
2: Jamás hubiera hecho un modelo de financiación que hubiera beneficiado a Andalucía, que hubiera beneficiado a Andalucía, hubiera beneficiado a Andalucía.
0: Perdona, perdona, ¿cómo?
2: Los accidentes laborales tienen que ser una prioridad, sí, por supuesto. Sí, sí.
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12: Son las 14 horas y 59 minutos.

0: Gracias, muchas gracias, muchas gracias, muchas gracias, de verdad, muchas gracias. De verdad, cómo se agradece, ¿eh? Estos aplausos, estas ovaciones para la gente que habla inglés. Efectivamente, la gente que habla inglés se merece una ovación de más de 4 segundos. Y sobre todo para Bonnie Tyler, que la estamos esperando como agua de mayo. Muchas gracias, muchas gracias. Bueno, aquí la cuestión es criticar. Que si hablo, que si no hablo, que si domino, que si no domino, que si lo hago bien, que si lo intento, en fin. Es verdad que hay gente que a estas horas también valora el inglés de la señora Botella. ¿Os acordáis, no? Como decía por aquí un oyente, a relaxing cup of coffee con leche en Plaza Mayor. Eso que no se os olvide, no se os olvide nunca, ¿eh? Luego están los ejemplos actuales del dominio del idioma, efectivamente, el dominio.
1: We will expect all the scenarios.
0: Madre mía.
2: La political struggle is a struggle for the meaning.
0: Dios mío.
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0: ¿Este es un mensaje para quién?
4: Es un mensaje para los vainillas.
0: Sí, pero yo es que ya no me acuerdo. Lo comentó otro día este señor que quedó aquí y no sé de qué va el mensaje para los vainillas.
4: Todas las palabras que terminan en culo.
0: Todas las palabras que terminan en culo.
4: Músculo.
0: ¿Cómo?
4: Músculo.
0: ¿Músculo?
4: Músculo. Tubérculo.
0: ¿Eh?
4: Músculo. Tubérculo.
0: ¿Músculo? Tubérculo. Sí, ¿qué?
4: Son estrújulas.
0: Ya lo sé, yo estudié lengua también, sí, soy profesor.
4: Y tienen tilde.
0: ¿Y tienen tilde?
4: Y tienen tilde, todas menos una.
0: ¿Todas menos una? ¿Cuál?
4: Una, la meculo, que no tiene tilde, pero se acentúa con el tiempo.
0: Uy, esto hay que juzgar. ¿Esto es cierto?
5: Absolutamente falso. ¿Eh? Absolutamente falso.
0: La verdad, cuando nos referimos a los vainillas... Uf, de verdad nos da un poco de cosa. Bueno, ¿qué vamos a decir que no sepáis? Si hablamos, porque hablamos. Si no hablamos, porque no hablamos. Si no, imaginaros el inglés que maneja Mariano Rajoy y el inglés que maneja Pedro. Claro, además Pedro nos ha dicho comité federal, efectivamente, nos ha dicho que el inglés lo aprendió en muy poco tiempo, ¿eh? Pedro Sánchez aprendió a hablar inglés en tan solo...
6: 5 segundos.
0: Efectivamente. Y ahí lo tienes, que no tiene que presumir para nada.
7: Mr. Freyhorn, listen to me. The one plat is the one plat.
0: Y punto. Está claro, ¿no? Vale, hablando de inglés, adelante audio. Adelante, sí, adelante, adelante, adelante. Adelante.
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0: ¿Perdona?
8: Behind of the musgo.
0: ¿Detrás del musgo?
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0: Claro, sí, pero que muy claro. Juliancito, muy buenas, hola, ¿cuánto tiempo?
9: Muy buenas tardes, Jesús. Muy buenas tardes, siesteando. ¿Qué tal lleváis este martes lluvioso? Que está siendo ya muy cansino, que al final el refrán va a tener razón. Cuanto marzo mallea, mayo marcea.
0: Eso es. Hoy es un día nublado. Cloud Rain Day. Efectivamente, gracias Mónica.
9: Y esto ya es demasiado, macho. Es que el paraguas le tenemos loco, no sabemos lo que tiene que hacer. Y en fin, creo yo que se irá dentro de unos días, ¿no? Vendrá un poquito ya la primavera con un poco más de temperatura. A ver, déjame que me vaya hoy a un lugar maravilloso de España, un lugar que todos lo tenemos en el plato, fíjate, casi nada. Déjame que me vaya a las Pedroñeras, los mejores ajos del mundo.
0: ¡Anda!
9: Las mejores personas del mundo. Y hoy hay una personilla ahí muy maja que le caen unos añacos, o sea que hoy espero que aquellos ajos broten como flores y celebren hoy el cumpleaños de nuestra Mari. Muchas felicidades, que espero que estés pasando un muy buen día y que te voy a dedicar una canción acá. De las buenas, además de las buenas, de estas que te ponen, porque los ajos te ponen mucho, ya te lo digo yo, al final te pillas un colocón de ajo que no es normal, pero esta canción, que va de narcóticos, ya te lo digo yo, pues a lo mejor también te puedes poner un poquito, ahí os lo dejo, narcotic, líquido, venga, feliz cumpleaños, un besito.
0: Pues venga, vamos a cantarle, los niños ya se han enterado que hay una mujer que cumple año, que es Mari, que está en las Pedroñeras, ahí en tierra manchega. Nos escuche en directo, en podcast. Niños, vamos a cantarle feliz cumpleaños. Venga, va, venga. A la de tres, a la de dos, a la de uno.

0: ¿Cuánto está el cumpleaños hoy? ¿A cuánto?
1: ¡A un euro!
0: Vale, aunque esté cerca, también cuesta igual.
1: ¡A un euro!
0: Y si estamos más lejos, ¿a cuánto nos sale?
1: ¡A un euro!
0: Venga, pues apúntame a mi madre y a mí, que vamos a poner bote para Mari. Su regalo de cumpleaños, desde luego que sí. ¡Me apunto! Por aquí yo le dice, oye, a mí me gusta el sabor a fresa. Buenas tardes, Jesús. Yoli, ¿cómo estás? Igual que Michael, en tierra murciana, cada día me tienen más aberronchao. Hoy llego por los pelos, pero llego. Lo importante es llegar. Lo ha dicho Pere Navarro más de una vez. Y a esta hora, buscando, sí, la canción del verano. Sí, la canción del verano. La canción del verano, amigos. ¡Adelante!
2: Good afternoon, Arratsaldeon. Buenas tardes. Hoy en el temazo veraniego número 34.
0: Dios mío.
2: Hoy voy a pedir una canción del año 96.

0: dura, como diría Mónica, a la menestra, Hard to Peel. El tema Hard to Peel, interpretado por Arena.
1: Ahí va mi cachito de canción.
0: Venga, vamos allá, venga.
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0: Hard to peel, hard to peel.
1: La canción de Duro de Pelar de Rebeca. Muchísimas gracias y feliz tarde a todos, todas y todes.
0: Bien, abrimos nueva hora con Hard to Peel. Estaremos luego, ahora es un momento para recibir un número uno. El que obtuvo Kidder. De la formación de Adamski, número uno en Inglaterra en 1990. Lo escuchamos, así inauguramos esta nueva hora en la radio, existiendo. So-

0: Miley, Adamski. Está producida por el mismo, escrita y producida y colaboraba Seal. Killer. Era un tema instrumental, pero luego le puso voz el propio Seal. Sí, Seal. El mismo es terrible. 1990, número uno en Inglaterra. 12 de mayo del 90. ¿Dónde estabas tú entonces?
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0: Vamos con el éxito de los 90, Hard to Peel.

0: ¿Cómo era el estribillo? ¿Cómo?
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0: Me ha quedado muy claro.

0: Bueno, ahora para echar un vistazo a la situación del tráfico, nos vamos rápidamente hasta la DGT. Ahí está Daniel González, que nos informa de cómo está la carretera. Como siempre, Daniel, cuéntanos. Muy buenas tardes.
1: ¿Qué tal? Muy buenas tardes. Pues hasta ahora tres accidentes complican la circulación en Valencia, en la 7 en la Alcudia hacia Valencia capital, también en la salida de Madrid por la 42 en Fuenlabrada y uno más en Zaragoza en la 2 en Miralbueno, que está dificultando en ambas direcciones. Tráfico intenso de salida de Madrid por la 3 en Rivas, la 4 en Pinto y la 6 en El Plantío, también en Guadalajara en la 2 en Gajanejos hacia Madrid, y las entradas a Barcelona por la C58 y C33 en Moncada y también ya en Mallorca en la M19 en Campastilla en ambos sentidos. Se encontrarán también circulación lenta en Córdoba en la 4 de salida por Alcolea.
0: Muy bien, Daniel, muchísimas gracias y gracias por la información y buena tarde. Cuídate, hasta luego.
1: Gracias a ti, hasta luego.
0: Un abrazo fuerte para Daniel González, que está en la DGT, por cierto, trabajando y haciendo un curso. Hay gente aventajada en España, que está trabajando y a la vez haciendo un curso. Esto solamente pasa en la DGT. Un abrazo fuerte para todos ellos. Eso me lo ha dicho ayer, me ha chocado. Está trabajando y haciendo un curso a la vez. Está bien, Hay gente que es muy aventajada. Por eso forma parte de la clase de los siesteros y siesteras. Hay veces que en la vida la vida es muy, muy dura. Y sí. ¿Cómo dice Rebeja? Hard to peel.
2: Tú siempre fuiste duro de pelar, duro de pelar.
0: Me queda claro.
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0: Última noche en la tierra. Sí, sí, sí. Last night in the heart. Sí, efectivamente. Hemos echado unos céntimos, ¿no? Para llegar a la desconexión, Marujina, que está ahí fuera en la administración calculando. ¿Cuánto nos queda para la desconexión? ¿Un minuto? Echa dos céntimos, anda. Déjame otros dos céntimos que no llegamos, por favor. Dos céntimos. Ahora sí. Seguimos haciendo el 1492 de Siesteando. Hasta...
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5: Son las 3 de la tarde y 29 minutos.

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1: Son y media, las 4, hora menos en Canarias. Oye, mucho cuidado con la bombona, ¿eh? Mucho cuidado con la bombona, porque una explosión de una bombona, sí, una explosión de una bombona ha causado estragos y heridos, ¿eh? Daños materiales, estragos y 8 heridos, por lo menos 2 en estado grave, en una explosión de una bombona de butano en un edificio de Barcelona, sí, una explosión.
2: Tengo miedo.
1: Sí, sí, sinceramente, hay que tener mucho, mucho cuidado con las explosiones.
2: ¡Ah! ¡Vamos a palmar!
1: Madre mía, de verdad, esto ha ocurrido hace escasamente unas horas y hemos recibido esta información aquí ahora porque vamos a describir el momento.
3: Sentí un blequinazo.
1: Efectivamente, 8 personas heridas, 2 en estado grave en una explosión de una bombona de butano en un edificio de Barcelona. Los testigos reproducen los sucedidos.
3: Es que sentí un blequinazo.
1: Blum, ahí está. Efectivamente, una explosión de una bombona de butano que ha obligado a evacuar a un edificio de pisos en Barcelona. Como decíamos, unos 2 heridos graves. Esperemos que la cosa no vaya más y pronto recuperen su estado. Ojalá. Bueno, la evolución del antivirus. Los primeros síntomas que pueden tardar entre 1 y 6 semanas en aparecer. Sí, sí, entre 1 y 6 semanas en aparecer. Por cierto, hemos sabido que hay un pasajero español del barquito de Tenerife que ha dado positivo en antivirus en el Gómez Ulla y que presenta síntomas respiratorios. Sí, 2 PCRs y le ha dado positivo. Sí, efectivamente. Hoy también queremos saber más cosas de la Organización Mundial de la Salud, que ha fijado en la fecha de 10 de mayo, pues, 10 de mayo, sí, la fecha 10 de mayo, estamos a 12, con carácter retroactivo, el 10 de mayo, el inicio de la cuarentena por antivirus y finalizará el 21 de junio. La OMS, que ha querido que otros países aprendan de España por su cooperación, es el modelo a seguir. Vivimos en un mundo que se encuentra en una situación peligrosa. Es muy importante que nos cuidemos. Gracias de corazón, presidente. Y presidente, se ha sentido aludido. ¡Torrente! Bueno, cuidado con la zoonosis, ¿eh? La zoonosis, porque esta misión de enfermedades de animales a humanos está detrás del 75% de enfermedades víricas emergentes. Mucho cuidado, ¿eh? Y cuidado con Ayuso en México, que tiene más peligro que un mono con 2 pistolas. Ayuso, nos hemos enterado en las últimas horas que ha sido fruto de conversación, fruto de contenido en unas manifestaciones vertidas esta mañana con el señor Tedros. Ahí estaba Pedros respondiendo a Isabel Díaz Ayuso en México, que la acusa de ponerla en peligro y abandonarla en México. Que Pedro le acusa de ponerla en peligro y abandonarla en México. Dice, no quiero polemizar con alguien que es profesional en crear problemas y en confrontar, no solo en nuestro país, sino también fuera de España. ¿Cuánto ha durado la manifestación?
4: 5 segundos.
1: Y es que Ayuso es profesional en crear problemas, tras su reciente viaje a México. Sí, allí ha estado todos los días a base de burritos y de nachos. Por cierto, yo no sé lo que va a pasar hoy, porque se ha convocado una rueda de prensa, atención, una rueda de prensa de urgencia. Sí, sí, una rueda de prensa de urgencia. Hoy, por la tarde, tras la junta directiva del Club Blanco, el presidente va a comparecer en sala de prensa atendiendo a los medios de comunicación. Nos referimos a Florentino, sí. Florentino Pérez, el presidente del Real Madrid. Bueno, en las últimas horas hemos sabido que ACS ha disparado beneficio y que roza los 100.000 millones en cartera a cierre de marzo al ritmo de su filial en Estados Unidos. ¿Será eso fruto de la rueda de prensa de Florentino o no tiene nada que ver? Por cierto, antes hablábamos de la Virgen, sí, la Virgen de la Cueva. Atención, porque es, según Figaredo,
5: la Virgen de la Cueva gestiona la lluvia.
1: Gestiona la lluvia y precisamente la Virgen de la Cueva, no sabemos si de la Cueva o la Virgen del Rosario y el Divino. Pino Infante del Palo. Es una virgen que reside en Málaga, la Virgen del Rosario y el Divino Infante del Palo. Atención, porque le han robado las joyas. Sí, sí, le han robado las joyas a una virgen. Virgen Santa. Poseen, dicen allí, un valor sentimental incalculable. Sencillamente, ¿hay gente que roba a las vírgenes? Bueno, y también hay gente que pega a los sanitarios. Pues efectivamente, por desgracia, efectivamente, existen personas a quienes no queremos dedicarle parte de este programa, porque en las últimas horas ha sido detenido un hombre por agredir a un médico. Sí, lo dice el profesor Siesta, a este paso nos van a agredir a nadie. Sí, nos van a agredir a nadie. Sí, vamos a sufrir agresiones, ¿eh? Uf, tengo miedo, de verdad, tengo mucho miedo. Sí, sí, ¿quién dijo agresión?
4: Tengo miedo.
1: Agresión, sí, sí, sí, sí, un detenido. ¡Ah! Sí, sí, detenido un hombre por agredir a un médico después de que le propusiera el alta médica en Sevilla. ¿A cuánto estaba el alta?
6: ¡A un euro!
1: Pues mira, ni tan mal. ¿A cuánto dice?
6: ¡A un euro!
1: Y aún así la gente se enfada. Esta, de verdad, no puede ser, ¿eh? Una cosa que se enfade, pero que luego aplique una agresión a un sanitario, no. No es torel... No toleramos esto. ¡Fuera! ¡No! Hombre, no puede ser. Esto no es muy sano. Teresa, muy buenas.
7: Buenas tardes, Gallete, ¿cómo estamos?
1: ¿Cómo?
7: Buenas tardes, Gallete, ¿cómo estamos?
1: Uy, si es Teresa.
7: Buenas tardes, Gallete, ¿cómo estamos? Bien. Bueno, pues venga. Estamos bien. Hasta mañana. Guapo.
1: Oye, esto me ha gustado. Me ha dicho guapo, ¿no? A ver.
7: Mañana. Yo guapo.
1: ¿Cómo? ¿Cómo ha dicho?
7: Tío guapo.
1: Teresa, te dedicamos esta ovación de 4 segundos para ti. Gracias por escucharnos y gracias por acercarte a través del mensaje de WhatsApp 658-978-079. Teresa, gracias. ¡Ay, qué simpática, qué simpática! Tío Chan, ¿cómo estás? Dice, pues dando vida al martes musical. Hoy, rapidito al pie. Prefiero el trapecio de Manolo García, que se dé bien. Venga, Tío Chan, ahora te la ponemos. Por cierto, a esta hora, Dani, ¿qué le pasa al presidente? ¡Hola!
8: ¡Buenas tardes!
1: ¡Vale!
8: ¡Susi! ¡Si esperes! ¡Feliz segundo día de la semana! ¡Venga, vamos al lío! ¿Qué te pido, Susi? Ponme lo que te dé la gana. Hoy no tengo cuerpo.
1: Nice.
8: Hoy no estoy animado. Hoy nos han dado malas noticias unos cuantos compañeros.
1: Vaya.
8: Y estoy amargadito.
1: Vaya.
8: Ha habido aquí caza de brujas.
1: Oh.
8: La empresa y no estoy hoy.
1: No estás de buen humor, ¿no?
8: Animado.
1: Yo pensé que era por el tema del Barça y de la rueda de prensa de Florentino, que va a hablar esta tarde, no sabemos de qué.
8: Así que nada, pon lo que te apetezca, algo revolucionario.
1: Uy.
8: Venga, besotes y abrazos para todos.
1: Ay, Dios mío.
8: Que aunque no esté yo hoy con ánimo, ¡que Jesús quiere!
1: Sí, señor.
8: ¡Hija!
1: Sí, señor. Dani, muchas gracias. Y oye, que todo lo que se tenga que resolver, que sea para bien, de verdad, ¿eh? Sí, señor. Y si necesitáis un presidente de comité, podéis llamar ya mismo, ya mismo al profesor, Profesor Siesta. Un día como hoy llegaba el número uno en Estados Unidos. Hello. Leona Ruizzi alcanzaba el puesto en Estados Unidos, el número uno en 1984.

0: gran número uno que alcanzaba el gran Lionel Richie. Mari Carmen, ¿qué pasa?
1: Hola Jesús, hola siesteras, siesteros, besitos de colores.
0: Perdona, ¿besitos de qué? ¿Besito de qué? ¿De colores? ¿Pero de qué color, Mari Carmen?
1: Besitos de colores.
0: ¿Pero especifica?
1: Besitos de colores.
0: ¿Para todos?
1: Besitos de colores.
0: ¿Para todas?
1: Besitos de colores.
0: ¿Y para todos?
1: Besitos de colores.
0: Así me gusta.

0: celebrando a las pequeñas y medianas empresas, gigantes disfrazados de currantes. Soy currante porque detrás de cada pyme hay alguien echándole más horas que un reloj y aún así sacando tiempo para escuchar Asistiendo con Jesús en la radio. Manu, buena publicación y gracias por tu apoyo.
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0: Hoy es el Día Europeo de las Pymes. Sí, ayer no fue, es hoy. Yo creo que todos los locutores en España caímos en el mismo error, ¿eh? Por mirar siempre la misma fuente, la misma página web. En fin, ¿qué vamos a hacer? Vamos camino de las 5, las 4 en Canarias. A martes y lo que queda, siesteando.

0: Está por aquí María. María, adelante, buenas, hola. A
1: ver. Buenas tardes para todos. Buenas. Yo dejo este mensaje y luego ya el profe que lo ponga cuando quiera, porque claro, cachondeo, cachondeo, yo, el pájaro agüero, pues pío, pío.
0: Pío, pío, a ver.
1: ¿Habéis escuchado hoy a Sánchez diciendo que estamos protegidos? Estamos, ¿habéis visto?
0: Estamos muy, muy protegidos, muy protegidos.
1: ¿Los vídeos que circulan?
0: No, pero estamos muy protegidos, ¿eh? Estamos muy protegidos, María, muy protegidos.
1: ¿Por las redes?
0: Hay de todo, hombre, pero no se puede creer todo lo que se pone.
1: Han evacuado a esta gente del barco en bolsas de plástico.
0: Bueno, bueno, chubasqueros.
1: A ver. Al ridículo internacional y a la gravedad nacional que nos está sometiendo Pedrito. No, no, ya no tengo palabras. Bueno, tengo un montón de palabras, pero en clase no las puedo decir.
0: Eso es difícil de explicar y sobre todo hoy, teniendo en cuenta que es un día muy, muy especial. Un día muy especial porque es difícil de explicar. Ya lo dice la menestra o la candidata, que hoy ha sido muy, muy sincera.

0: Ay, la gente en política se vuelve sincera.
1: Jamás hubiera hecho un modelo de financiación que hubiera beneficiado a Andalucía, que hubiera beneficiado a Andalucía, hubiera beneficiado a Andalucía.
0: Gente sincera. Y alguno dirá, ¿esto es cierto?
2: Absolutamente falso.
0: Vale, nos encanta el inglés.
3: I'm gonna say 50 years ago.
0: De primera, segunda o tercera, pero nos entendemos.
4: We will expect all the scenarios.
0: Eso es. ¿Sabes lo que significa, Mariano?
2: No tengo ni idea de lo que sea.
0: Vale. Atención, políticos, tenemos un sabio consejo para todos ustedes.
5: Hola.
0: A ver, sí, a ver, bueno, momento. Esto no ha empezado, a ver, ahora.
5: Ah, amigo.
0: Hola.
5: Goodbye.
0: Sí.
5: Hola, ¿cómo estáis?
0: Bien.
5: Vamos a aprender palabras de desayuno.
0: Ah.
5: Por ejemplo,
0: vale.
5: Harina se dice flour.
0: Bien.
5: Me gusta la harina, me gusta la flour. Me gusta la mandarina, me gusta la mandaflower. Y así sucesivamente.
0: Muy bien.
5: Sacar se dice to walk.
0: Ajá.
5: Yo saco al perro, yo walk del perro. Yo tengo resaca, yo tengo rewalk.
0: Ajá.
5: Con se dice with. La con grelos, la with grelos. Y luego lo más importante del desayuno, que es untar la tostada. Yo unto, hay spread. Yo tengo un chale en sagunto, yo tengo un chale en sa spread. Y
0: vale.
5: Ahora, a la hora de pedir desayuno, decimos, por favor, yo un té con sacarina. I spread with waffle.
0: Vale, perfecto. Como no hay tiempo, dejamos la siguiente lección para mañana. Gracias, profesor. Adjunto al de la clase, profesor Siesta. Vamos con la previsión, se nos van a desconexión, lo sentimos. Luce Peda, muy buenas tardes.
6: Buenas tardes, este martes será la jornada más inestable de la semana en la península, con chubascos y tormentas en muchas zonas, el tiempo más estable hacia Andalucía, Ceuta, Melilla, Murcia y el sur de la Comunidad Valenciana. Y allí las temperaturas más altas también, alcanzando 28 grados en Murcia, 26 en Málaga y Alicante. En el resto, temperaturas muy frescas para la época del año, máxima de 13 grados en Segovia, 15 en Cuenca, 16 en Oviedo, 17 en Madrid y Logroño. Con chubascos y tormentas que en el norte pueden ser localmente fuertes, con granizo y fuertes rachas de viento, especialmente en el este de Castilla y León, La Rioja, Navarra, Aragón, Cataluña y el norte de Castellón. Y sobre todo atención al interior de Barcelona, donde se ha activado un aviso de nivel naranja por acumulaciones que en una hora pueden superar los 30 o 40 litros por metro cuadrado. Mañana se abrirán grandes claros en la zona centro, ambiente más soleado en el sur y en el norte, aunque seguiremos con nubes, las precipitaciones irán a menos. Se impone el viento del norte y noroeste y en los próximos...
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19: Son las 3 de la tarde y 59 minutos.

0: Hola, ¿qué tal? Vamos con los titulares de Dunas FM. El Colegio de Enfermería reclama más apoyo para garantizar el futuro del sistema sanitario en Canarias. El Cabildo destina más de 383.000 euros al mantenimiento de instalaciones deportivas en Fuerteventura. La inteligencia artificial llega al patrimonio arqueológico canario con una experiencia pionera en Fuerteventura. Anuncian desvíos provisionales de tráfico en Guisguey por las obras de la variante de Puerto del Rosario. Puerto del Rosario renueva sus tres banderas azules y refuerza la accesibilidad en sus playas. Goat Talent 2026 vuelve a buscar el talento joven de Fuerteventura. Canarias gana presencia en Canadá con nuevas rutas directas entre Montreal, Toronto y las Islas Capitalinas. Pájara reclama una reunión urgente al gobierno canario para desbloquear el futuro CEO de Costa Calma. Fuerteventura impulsa la excelencia hotelera con formación especializada junto al grupo TUI. Puerto del Rosario reúne a expertos y administraciones en las cuartas jornadas de función pública. Fuerteventura acogerá por primera vez los premios de turismo Islas Canarias 2026. Natalia Évora reclama acelerar las obras del complejo ambiental de Zurita en Fuerteventura. La Oliva abre el plazo de subsanación de la subvención deportiva genérica 2025 a 2026. Y hasta aquí estos titulares que pueden desarrollar en formato noticia en dunasfm.com. 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Un saludo y hasta el próximo boletín.
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2: Son las 4 de la tarde y 12 minutos. 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
5: Son las 4 de la tarde y 26 minutos.

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1: Hola, ¿qué tal? Vamos con los titulares de Dunas FM. El Colegio de Enfermería reclama más apoyo para garantizar el futuro del sistema sanitario en Canarias. El Cabildo destina más de 383.000 euros al mantenimiento de instalaciones deportivas en Fuerteventura. La inteligencia artificial llega al patrimonio arqueológico canario con una experiencia pionera en Fuerteventura. Anuncian desvíos provisionales de tráfico en Guisguey por las obras de la variante de Puerto del Rosario. Puerto del Rosario renueva sus tres banderas azules y refuerza la accesibilidad en sus playas. Goat Talent 2026 vuelve a buscar el talento joven de Fuerteventura. Canarias gana presencia en Canadá con nuevas rutas directas entre Montreal, Toronto y las Islas Capitalinas. Pájara reclama una reunión urgente al gobierno canario para desbloquear el futuro CEO de Costa Calma. Fuerteventura impulsa la excelencia hotelera con formación especializada junto al grupo TUI. Puerto del Rosario reúne a expertos y administraciones en las cuartas jornadas de función pública. Fuerteventura acogerá por primera vez los premios de turismo Islas Canarias 2026. Natalia Évora reclama acelerar las obras del complejo ambiental de Zurita en Fuerteventura. La Oliva abre el plazo de subsanación de la subvención deportiva genérica 2025 a 2026. Y hasta aquí estos titulares que pueden desarrollar en formato noticia en dunasfm.com. 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Y que también pueden descargar la nueva app de Dunas FM tanto para Android como para Apple. Un saludo y hasta el próximo boletín.

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Son las 5 de la tarde y 10 minutos.

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1: 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Son las 5 de la tarde y 25 minutos.

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1: Son las 5 de la tarde y 49 minutos.
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4: Hola, ¿qué tal? Vamos con los titulares de Dunas FM. El Colegio de Enfermería reclama más apoyo para garantizar el futuro del sistema sanitario en Canarias. El Cabildo destina más de 383.000 euros al mantenimiento de instalaciones deportivas en Fuerteventura. La inteligencia artificial llega al patrimonio arqueológico canario con una experiencia pionera en Fuerteventura. Anuncian desvíos provisionales de tráfico en Guisguey por las obras de la variante de Puerto del Rosario. Puerto del Rosario renueva sus tres banderas azules y refuerza la accesibilidad en sus playas. Goat Talent 2026 vuelve a buscar el talento joven de Fuerteventura. Canarias gana presencia en Canadá con nuevas rutas directas entre Montreal, Toronto y las Islas Capitalinas. Pájara reclama una reunión urgente al gobierno canario para desbloquear el futuro CEO de Costa Calma. Fuerteventura impulsa la excelencia hotelera con formación especializada junto al grupo TUI. Puerto del Rosario reúne a expertos y administraciones en las cuartas jornadas de función pública. Fuerteventura acogerá por primera vez los premios de turismo Islas Canarias 2026. Natalia Évora reclama acelerar las obras del complejo ambiental de Zurita en Fuerteventura. La Oliva abre el plazo de subsanación de la subvención deportiva genérica 2025 a 2026. Y hasta aquí estos titulares que pueden desarrollar en formato noticia en dunasfm.com. 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Y que también pueden descargar la nueva app de Dunas FM tanto para Android como para Apple. Un saludo y hasta el próximo boletín.
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7: Hola, hola, pues hoy te voy a pedir que pongas tus 5 sentidos en este tema, porque necesita mucha atención. Una vez que lo tengas, no podrás dejar de escucharlo. Referencia número 214 de NZ Records. Raúl DJ, on top.

0: Tenemos el trabajo de Raúl DJ On Top, producido por DJ Oscar, ese DNZ214 que puedes encontrar a la venta en tu portal de descarga digital. Y por supuesto que te recomendamos en un día como el de hoy este discazo catalogado, Pata Negra. Hasta la próxima, adiós.
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0: Pues desde luego, todo un placer estar de nuevo por los micrófonos de la radio y compartir todo un recuerdo que nos llegaba desde Alemania en el año 2000. Airfire, My Generation.

gozada este My Generator que hemos recordado en el día de hoy. Una armonía inolvidable que nos llegaba desde el año 2000 de los alemanes Airfire. Bien bailado, hasta luego.

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3: Son las 6 de la tarde y 13 minutos. 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
3: Son las 6 de la tarde y 25 minutos.

System, David con G y Jordi Robles hacían este pelotazo editado a través de Insolet Track, City of Angels. ¡Muévete con

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0: echo mucho de menos. Lo pueden estar haciendo mejor o peor en otros estilos, pero en este eran únicos. Solar System, City of Angel en conexión. ¡Hasta luego!
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0: Pues muy buenas, compañeros. Desde luego, todo un placer estar de nuevo por estos micrófonos e intentar poner mi granito de arena en lo que es divertir y entretener con la buena música, en este caso, Hard Dance. Didi Forever nos llegaba en el año 2001. Fue editado en cantidad de sellos como Freestyle Records, Robbins Entertainment, en el blanco y negro en España, Pro Dance Records en Holanda y en Europa, EMI Electrola. Ahora lo escuchamos a máxima potencia aquí en Conexión Super Dance.

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0: recordando por si alguna vez has perdido la magia del sonido Superdance, aquí la tienes de parte de Didi Forever. Por cierto, aún no nos conoces, si quieres hacerlo, pues búscanos en las redes sociales y ahí podrás tener cumplida información de lo que es el sonido Superdance, que se parece bastante a esto. Nos escuchamos en la próxima. ¡Hasta luego!
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3: Desde luego, encantado de estar de nuevo por aquí compartiendo la música que nos gusta, que también tiene que ver mucho con el volumen. Súbelo para que suene más fuerte que tus problemas.

0: reflexión del día de hoy. Espero que te haya gustado este You Spirit Indie Signing. Muy, muy bueno, muy recomendado. Bye, bye.
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Personalmente no está pasando por uno de sus mejores momentos, pero musicalmente está preparando algo muy gordo. Ya sabéis que el amigo Justin Timberlake ha tenido últimamente problemitas con la policía, con la ley, bueno, el alcohol y excesos le ha, bueno, causado algún que otro problema en Estados Unidos, pero de momento nosotros nos quedamos con su música para abrir una nueva edición de ¿Recuerdas? La de este martes 12 de mayo con el sonido genial de que este Can't Stop the Feeling. Bueno, de Justin Timberlake, que ha sido el primer cantante invitado en este programa de Música del Recuerdo, que arranca ahora y que te trae a esta hora del día, en este martes 12, lo nuevo de Melón Diesel. Ya sabes que están de vuelta, que están de gira por nuestro país, actuando, cantando en las mejores ciudades y están volviendo a grabar sus grandes canciones, como por ejemplo esta, con La Niña de Juan, el featuring de ella, en este Por Ti, de Melón.

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0: grandiosa canción para abrir este nuevo bloque de éxitos del recuerdo, Guns N' Roses. Sweet Child of Mine, con esa guitarra de Slash, nos ha encantado y nos ayuda a abrir este bloque de éxitos del recuerdo, que ya te adelanto que, entre otras cosas, por ejemplo, vamos a escuchar al mismísimo, que me quedo ahí enganchado, pero es que es verdad, va a sonar el mismísimo rey del rock con el rock de la cárcel, el gran Elvis Presley, pero antes llega Fito y Fittipaldis.
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0: Nada, este chico que es muy de gastar, tira siempre la casa por el tejado.

0: Hola, ¿qué tal? Vamos con los titulares de Dunas FM. El Colegio de Enfermería reclama más apoyo para garantizar el futuro del sistema sanitario en Canarias. El Cabildo destina más de 383.000 euros al mantenimiento de instalaciones deportivas en Fuerteventura. La inteligencia artificial llega al patrimonio arqueológico canario con una experiencia pionera en Fuerteventura. Anuncian desvíos provisionales de tráfico en Guisguey por las obras de la variante de Puerto del Rosario. Puerto del Rosario renueva sus tres banderas azules y refuerza la accesibilidad en sus playas. Goa Talent 2026 vuelve a buscar el talento joven de Fuerteventura. Canarias gana presencia en Canadá con nuevas rutas directas entre Montreal, Toronto y las Islas Capitalinas. Pájara reclama una reunión urgente al gobierno canario para desbloquear el futuro CEO de Costa Calma. Fuerteventura impulsa la excelencia hotelera con formación especializada junto al grupo TUI. Puerto del Rosario reúne a expertos y administraciones en las cuartas jornadas de función pública. Fuerteventura acogerá por primera vez los premios de turismo Islas Canarias 2026. Natalia Évora reclama acelerar las obras del complejo ambiental de Zurita en Fuerteventura. La Oliva abre el plazo de subsanación de la subvención deportiva genérica 2025 a 2026. Y hasta aquí estos titulares que pueden desarrollar en formato noticia en dunasfm.com. Recuerden además que ya disponen de radio a la carta con la programación de los últimos 6 meses disponible en nuestra web. Y que también pueden descargar la nueva app de Dunas FM tanto para Android como para Apple. Un saludo y hasta el próximo boletín.
1: Esto es lo primero que escuchamos todos. Antes de nacer, distinguimos la voz de nuestra madre. Se ha comprobado que antes de nacer, si escuchamos una grabación con su voz, nuestro ritmo cardíaco aumenta. Si la grabación es de otra mujer, no. Nuestro primer acto nada más llegar al mundo es soltar un tremendo sonido. Así le decimos al mundo, ¡eh! ¡Ya estoy aquí! ¡He nacido! Ahora, en el siglo XXI, el sonido es uno de los pilares fundamentales de la comunicación humana.
2: Hola, mamá.
3: Hola, hijo. ¿Cómo estás?
2: Bien, bien.
1: Cuando nuestra vida está en peligro. Cuando tenemos algo que celebrar. ¡Sorpresa! Y cuando queremos decir todos juntos que estamos disfrutando. Y es que el sonido sigue siendo la forma más directa, instintiva y clara de transmitir un mensaje.
4: Cásate conmigo.
3: Sí.
1: ¿Lo has oído bien? Confía en el sonido para enviar tu mensaje. Es básico. Un susurro directo a la emoción.
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Es una de las grandes canciones de la genial cantante colombiana Shakira, La Tortura, con el featuring del mismísimo Alejandro Sanz. Oye, y Alejandro tenía una canción que se llamaba Looking for Paradise, Buscando el Paraíso. Pues ahora mismo encontramos en Recuerdas el Paraíso con Sade y este Paradise.

Hay canciones con las que un locutor de radio no falla y esas son las de la amiga Sade. Paradise sonando para ti, ¿a quién recuerdas? El programa donde viven tus recuerdos y donde ahora mismo tengo un montón de cosas que darte. Fíjate que nuestros siguientes recuerdos llegan de la mano, por ejemplo, de Fleetwood Mac, que va a pedirte, por favor, que no pare nada. Don't stop. Nos vamos a ir también de viaje con el cantante Antonio Orozco y una de sus grandes canciones, El viaje. Pero ya te lo he avisado, te he hecho un pequeño spoiler. Tenía tanto que darte que lo mejor va a ser que te lo cante la mismísima Mai Meneses desde Nana da Conte. Tenía tanto que darte.

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lo que son las cosas. Este mes de mayo y el pasado mes de abril tiene esa magia especial que en cuanto menos te lo esperas... Pues que se pone a llover y que no para, y que no para. Y fíjate, era la excusa perfecta para escuchar una de las grandes canciones del grupo Maná que aparecía en el disco Cuando los ángeles lloran y que nos ha servido para abrir esta segunda hora en este martes 12 de mayo que continúa en tu radio con grandiosos éxitos del recuerdo. Y ahora prepárate porque llega una versión en mayúsculas que bueno, estaría ahí, ¿eh? Digo ahí, de incluso acercarse a la original. Lógicamente superarla no, pero acercarse, ¿por qué no? Y es que ya está sonando el clásico Cuando un hombre ama a una mujer, When a Man Loves a Woman, en la versión que popularizó y de qué manera el bueno de Michael Bolton, sonando ya en tu radio. Feliz martes, felices recuerdos.

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Fíjate que me los estoy imaginando a los chicos de Pep Shop Boys en el estudio de grabación. Nos falta una canción. ¿Y si hacemos una versión de Elvis? No, no, no hay. ¿Que no? Sujétame el cubata. Algo así tuvo que pasar, pero ojo que fue una maravillosa idea el versionear el Always on My Mind de el gran Elvis, el rey del rock. Así de disco quedó y así fue uno de los grandes números uno de este dúo llamado Pep Shop Boys. Oye, que antes No Me Importa Nada sonaba aquí en Recuerdas con la increíble voz de la gallega Luz Casal. Y ahora, si tienes el móvil a mano, ya me puedes llamar. Estoy totalmente operativo. Después de escuchar este Call Me de Svagna, llega una de las no habituales de Tino Casal, el champú de huevo.

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0: Hola, ¿qué tal? Vamos con los titulares de Dunas FM. El Colegio de Enfermería reclama más apoyo para garantizar el futuro del sistema sanitario en Canarias. El Cabildo destina más de 383.000 euros al mantenimiento de instalaciones deportivas en Fuerteventura. La inteligencia artificial llega al patrimonio arqueológico canario con una experiencia pionera en Fuerteventura. Anuncian desvíos provisionales de tráfico en Guisguey por las obras de la variante de Puerto del Rosario. Puerto del Rosario renueva sus tres banderas azules y refuerza la accesibilidad en sus playas. Goa Talent 2026 vuelve a buscar el talento joven de Fuerteventura. Canarias gana presencia en Canadá con nuevas rutas directas entre Montreal, Toronto y las Islas Capitalinas. Pájara reclama una reunión urgente al gobierno canario para desbloquear el futuro CEO de Costa Calma. Fuerteventura impulsa la excelencia hotelera con formación especializada junto al grupo TUI. Puerto del Rosario reúne a expertos y administraciones en las cuartas jornadas de función pública. Fuerteventura acogerá por primera vez los premios de turismo Islas Canarias 2026. Natalia Évora reclama acelerar las obras del complejo ambiental de Zurita en Fuerteventura. La Oliva abre el plazo de subsanación de la subvención deportiva genérica 2025 a 2026. Y hasta aquí estos titulares que pueden desarrollar en formato noticia en dunasfm.com. 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Un saludo y hasta el próximo boletín.
1: Hola, ¿qué tal? Aquí nos encontramos en los Hornos del Cal, en un sitio, punto de información turístico ejemplar que tiene la capital majorera, donde llevan trabajando desde esta legislatura para que quede a punto para el servicio de locales y turistas que nos visitan constantemente a través de, bueno, de la guagua, de los ferries que atracan aquí en este puerto capitalino, que es el principal puerto de Fuerteventura. Y además tenemos que agradecer a Karina, a Jonay y por supuesto personal de turismo de aquí de la capital, de turismo de Puerto del Rosario, a la concejala Rosa Rodríguez por hacernos este set, prestarnos este set para poder grabar esta entrevista este día 8 de mayo con el alcalde David Ibera, que nos va a hacer un balance que va a ser un poco analítica del trabajo de los últimos meses / expedientes de años, porque hay mucho que hablar. Alcalde, ¿cómo estás?
2: Muy buenos días, sobre todo bien llegado a estas instalaciones que son las oficinas y dependencias de la Concejalía de Turismo del Ayuntamiento de Puerto Rosario, que hemos reaperturado en esta legislatura junto con los dos centros de interpretación, los Hornos de Cal del Charco, que están en la parte de abajo, las oficinas del Ayuntamiento de la Concejalía de Turismo, y también el Centro de Interpretación de La Molina, que también están abiertos pues en horarios vinculados para poner en valor a ese turismo que nos llega, turismo cruceros principalmente, tener esas alternativas de ocio, disfrute y de puesta en valor de la historia y tradición de esta isla, de la isla Fuerteventura y del municipio de Puerto Rosario. Por lo tanto, vemos que son unas instalaciones que tenían otro uso, estaban destinadas a otro uso y nosotros hemos querido reconvertirla para dinamizar la zona del charco, para favorecer un sitio tan emblemático como este que tenemos a espaldas, no solo el muelle comercial y el muelle crucero, sino también los hornos de Cal del Charco, que fue la primera actividad industrial del antiguo Puerto Cabras, el actual Puerto del Rosario.
1: Espera, que justamente aquí no vemos la parte de ferry, pero sí que es verdad que vemos la, bueno, pues toda la escollera que tapa un poco, pero sí se suele aparecer porque ya queda la recta final de los ferries, ¿no? De los ferries.
2: Sí, ya queda, y luego tenemos la nueva temporada de cruceros a partir de septiembre, seguramente.
1: Un contrato que Rosa nos explicaba que han incrementado para que los cruceristas tengan un recorrido turístico, un mini tren, un mercado, una idiosincrasia de Fuerteventura, pero también la puerta de Puerto Rosario, que es Puerto Cabras, que es un sitio que por exprimir todavía.
2: Se ha dado un cambio de giro al propio, teniendo en cuenta las encuestas de valoración de los propios turistas de cruceros que llegan a Puerto Rosario, se ha ido acomodando la propia gestión del ayuntamiento para mejorar la puntuación y dar servicio a aquellas actuaciones que nos pedían desde los diferentes navieras y diferentes empresas de cruceros. Sí decir que principalmente principalmente a través de la Asociación de Empresarios de Puerto del Rosario. Se establece un convenio entre el Ayuntamiento de Puerto Rosario y Concejalía de Turismo y la Asociación de Empresarios de Puerto Rosario para dinamizar ese mercado de cruceros, donde realmente se compraron carpas, se intentaron habilitar pues todas esas carpas con propias comerciales, autónomos y pequeñas empresas del municipio de Puerto Rosario para esa diversificación y dinamización económica. Se unen las diferentes zonas comerciales con la implantación del minitren, que por 3,50 € cada crucerista puede recorrer desde la zona de los muelles de crucero a la zona del charco. De ahí nos vamos al centro de interpretación de la charca en la zona de la charca del Favelo y después también a la zona centro de Puerto Rosario. Pues con ese minitren facilitamos la movilidad de las diferentes zonas comerciales de Puerto Rosario y luego diferentes actuaciones musicales que van vinculadas a la actividad de cruceros y la actividad turística, que recordemos que es una de las principales actividades del turismo. No somos un municipio de sol y playa, no somos un municipio de turismo tradicional, sino un turismo urbano y un turismo destinado al turismo de crucero. Y es ahí que en esas propuestas de oferta turística, no solo ponemos en valor la historia, la cultura, el patrimonio, los centros de interpretación, la gastronomía, y ahora vemos el desarrollo que estamos con todas esas obras de peatonalización, de apertura al peatón en la zona, los cascos históricos y los centros peatonales de este municipio de Puerto Rosario, pues facilitarlo también para esas zonas comunes, espacios, baños públicos que estamos desarrollando, mercado municipal de abasto, que en breve será una realidad, pues todo un conjunto de actuaciones realizadas en esta legislatura como consolidación a un tipo de dinamización económica que es el turismo crucero.
1: Es que vamos desgranando porque hay tema bastante por desgranar, por ejemplo el mercado. ¿Qué va a ofrecer el mercado? ¿Cómo se va a aprovechar? ¿A quién va a beneficiar? ¿Y cuándo se prevé que pueda estar? Porque todo, ojalá que fuera a golpe de clic, pero no se puede a golpe de clic.
2: El mercado municipal de abasto es un proyecto que ya venía de la redacción de ese proyecto, venía de la anterior legislatura, pero no se había ejecutado. Nosotros, nada más incorporarnos en esta legislatura, lo primero que hicimos fue un modificado ese proyecto para adaptarlo a las condiciones, a la normativa sectorial, a las condiciones higiénico-sanitarias, vinculado a un gran mercado de abasto con desarrollo gastronómico y de ocio, y entonces pudimos ejecutar la obra. A día de hoy está finalizada, salvo algunas correcciones puntuales que hemos tenido que realizar a posterior, como el suministro, electricidad, agua y la parte industrial. Lo demás ya está finalizado. Lo que nos queda es la puesta en uso. La puesta en uso son 14 puestos que tiene ese mercado, 4 cafeterías, 3 carnicerías, una pescadería a través de la cofradía Pescadores, y el resto son productos locales de pues quesos, aceites,
1: la cofradía vino, de aquí del norte.
2: Claro, es que Puerto Rosario no tiene cofradía, sino los marineros profesionales están dentro de la cofradía de pescadores de Corralejo.
1: De Corralejo, Cotillo y también de Puerto, que hay algunos.
2: Sí,
1: o sea que la cofradía tendría un puesto vinculante.
2: La isla de Fuerteventura solamente tiene 3 cofradías que marca toda la zona de recursos pesqueros de esta isla de Fuerteventura.
1: Sería el norte.
2: La cofradía de Corralejo, que abarca todo el norte. La cofradía de Gran Tarajal, que de la zona de Túnez y Gran Tarajal. Y la de Morro, que ya conlleva toda la parte sur. Y los pescadores profesionales de Puerto Rosario están vinculados a la cofradía de pescadores de Corralejo. Pero frente a eso, nosotros marcamos la exclusividad de estos centros de tener esa exclusividad con la cofradía de pescadores para que de alguna manera dan pie al desarrollo profesional de los pescadores del municipio de Puerto Rosario, de 3 carniceros que son los que han mantenido vivo el mercado tradicional de abastos de Puerto Rosario, como es el señor Maximino, como es el señor Teodoro Peña y como es el señor Juan Vera, que son, hasta el momento que iniciamos las obras, son los únicos puestos que estaban activos y funcionando, y el resto saldrán a licitación. El pleno pasado llevamos la extinción de los contratos aún vigentes o pendientes de resolver de anteriores adjudicaciones, y ahora lo siguiente paso es iniciar ya la aprobación de las ordenanzas, las bases y de la licitación, que será por subasta de todo este tipo de actividades. Pero el mercado municipal de abasto y su vinculación al no solo al producto local, sino también al ocio y la gastronomía va a ser un punto importantísimo como parte del eje fundamental de la peatonalización, de la vinculación del producto local local y de la actividad turística en el municipio de Puerto Rosal. Estamos ya finalizando la obra Primero de Mayo, falta la última conexión con la primera fase que se empezó a hacer en el año 2010. Fue la primera fase de pietrización de la Primero de Mayo, luego el 2023 nosotros iniciamos la segunda fase y el

0: y tales, con anchura, con envergadura, con actividad. Lógicamente, ojalá que ese toque dominguero que suele ser deshabitado en la capital vaya desapareciendo poco a poco con el apoyo de la institución y diferentes instituciones para que se reactive y se dinamice, pero ya tiene una pinta lo que es la calle espectacular, una calle que miras hacia de norte a sur y le da una arteria con envergadura y con personalidad. Digo yo que se podrá sacar pecho de esta obra que será un emblema de esta legislatura total, ¿no?
1: Y sobre todo porque el proyecto inicial que partía hasta ahora, primero de mayo, mantenía bastantes deficiencias. Era un proyecto que no contenía todas aquellas reivindicaciones y aquellas propuestas que tenían no solo los residentes, sino también los comerciantes de esa zona. Y lo que no queríamos que sucediera es lo que pasó en la primera fase de peatonalización de primero de mayo, que se inició en
0: La
1: el año
0: zona sur,
1: 2010.
0: puede
1: Sí,
0: ser.
1: la zona desde el Centro Insular de Juventud hasta la zona de la iglesia, donde ocasionó una merma importante en el comercio local. Nosotros lo que sí queríamos es corregir errores de permitir el tránsito de vehículos, es un rodonal, donde la prioridad la tiene el peatón. Entonces, a día de hoy, y sobre todo porque confluyen zonas de hacienda, el centro de salud y centros escolares como institutos y colegios que necesitan de alguna manera facilitar la movilidad de todas estas personas a primera hora de la mañana o también a última hora del mediodía. Por lo tanto, con las correcciones que se hicieron, se mantiene la prioridad del peatón, se mantiene la homogeneidad de la plataforma única que viene de la primero de mayo, de toda esa continuidad de esa calle, y luego lo que sí se corrigen son errores anteriores donde se permite de alguna manera el tránsito en zonas o en calles que el proyecto inicial se cortaba el tráfico y entonces nosotros permitir esa movilidad para favorecer la actividad económica de esa zona. A día de hoy, casi finalizando, es una realidad, vemos que se mantiene esa uniformidad, que se mantiene el criterio y sobre todo la finalidad, que es la que se partió con un proyecto, que recordemos, un proyecto que su redacción nace hace 8 años, de que la anterior legislatura apenas se hizo nada, sino con, y donde retomamos nosotros en esta legislatura una modificación sustancial de un proyecto que tenía más de 8 años, que tuvimos que adecuar a la normativa actual y que con los cambios hicimos dos asambleas con los propios vecinos y comerciantes de la zona para, y también hay que recordar que esta tiene una subvención del director general de infraestructuras turísticas, el señor Héctor Mateo, también estuvo presente en esas reuniones para llegar a consensos y acuerdos y hoy tener un proyecto finalista como es esta obra de primero de mayo. Una obra que empezó en enero del 2025 y que debería haber finalizado en enero del 2026 y que hemos tenido que prorrogar por situaciones sobrevenidas, como es el alumbrado, como es las variantes de conexión a Endesa y fibra óptica y temas muy concretos que ya hemos solventado y lo que queda es su finalización definitiva. Siempre le va a hablar de la información oficial del ayuntamiento, que es importantísimo también acotar la base de datos de estos asistentes virtuales para dar respuestas fehacientes y seguras dentro del ayuntamiento.
0: Pues con este tema me gustaría darte las gracias por este tiempo dedicado a los oyentes y la gente que nos ve a través de las redes de Dunas FM y también de Radio Televisión Sur.
1: De rasgos generales te comento. Al inicio de la legislatura, nosotros lo que teníamos claro es que había que cambiar procedimientos y darle una mayor uniformidad a todos los procedimientos administrativos que estaban dentro del ayuntamiento para dar la seguridad jurídica a todas las áreas de este ayuntamiento, a las diferentes concejalías. Para eso lo primero que hicimos fue cambiar las instrucciones de contratación de todo vinculado a la oferta pública a través de la plataforma de contratación del Estado, al cumplimiento de la propia ley de contratación en el sector público y cambiando las propias instrucciones que entendíamos que existían errores relevantes en este procedimiento. Se cambiaron las instrucciones y por lo tanto se dio una uniformidad a que todo el Ayuntamiento de Puerto Rosario debería tramitar con los mismos procedimientos, mismos modelos, mismos rutinas a la hora de sacar adelante todo aquello que diera pie a la planificación de un ayuntamiento tan importante como el Ayuntamiento de Puerto Rosario. Y luego nos centramos en ir adaptando legislación, como son ordenanzas, como son instrucciones, como son tasas de fiscalización, todo ello adaptándolos, que a día de hoy podemos ver el histórico, los de diferentes plenos de este Ayuntamiento de Puerto Rosario, donde siempre llevamos una o dos

0: Mociones vinculadas a la regularización jurídica, a la modificación o adaptación de ordenanza, a cubrir o a mejorar o adaptar normativas que estaban obsoletas. En definitiva, lo que queríamos es dar una regularización y normalidad jurídica a todos los procedimientos, porque es importante no solo para nosotros los cargos públicos, sino también para todos los técnicos y todos los funcionarios que derivan de la gestión administrativa diaria. Ahí nos encontramos con diferentes circunstancias que poco a poco fuimos cambiando y a día de hoy podemos hablar de que no solo, y puede usted ver las calificaciones que tenemos de transparencia, hemos pasado con un simple 5 raspado como teníamos en el año 2022 o 2023 a más de un 9 que tenemos a día de hoy en Puerto Rosario con esa, con sí, esa vinculación.
1: No todos los ayuntamientos tienen un 9 en transparencia.
0: Nosotros dentro de la isla de Fuerteventura somos el ayuntamiento de mayor nota y estamos justo a la par con el Cabildo de Fuerteventura, pero es que partíamos de una nota de transparencia que era apenas un aprobado de un 5. Y eso se da pie con lo que le estoy diciendo, planificación, con buscar la profesionalización y regularizar la seguridad jurídica en todos los procedimientos. Y también nos fuimos a tener una mayor planificación en aquellos grandes contratos que son los que dan la calidad de vida a todos los vecinos y vecinas de nuestro municipio. Parque y Jardines fue de los primeros contratos que estaban precarios, que actualizamos. Servicio de atención domiciliaria con lista de espera no solo se mejoró, sino también se eliminó cualquier lista de espera. Suministro eléctrico, saneamiento y depuración de aguas, que eran dos expedientes separados, se unificó en uno solo. Esa planificación que a día de hoy tenemos de asfalto, de planificación de obras a largo plazo, donde también, y hay que reconocer el trabajo realizado por la oficina técnica y su concejal Ana Hernández a la hora y la concejal María Franco de contratación, porque se han normalizado esos procedimientos en la supervisión previa de los proyectos para tener menos problemas a futuro. Podemos ver como en esta legislatura proyectos que se iniciaron anteriormente, como fue el Museo de Tetir, como fue el proyecto de la biblioteca, son proyectos que ya partían de forma deficitaria con esa supervisión. Por lo tanto, todo eso ha sido un cambio de normativa, un cambio de procedimiento y un cambio a la hora de consolidar proyectos a futuro y dar una mayor tranquilidad no solo a nosotros, los cargos públicos, que son los que realmente estamos instando al desarrollo de determinados objetivos y criterios que hemos pactado en ese pacto de gobierno, sino también tranquilidad a los propios funcionarios a la hora de esa seguridad jurídica en todos estos procedimientos y que no sea, según la concejalía que los promueve, sean diferentes. Y eso conlleva, volviendo a esos servicios esenciales, de primero empezar por la base, por la calidad de servicios, por la calidad de vida que se desarrolla con esos servicios estructurales en el municipio de Puerto Rosario. Todo eso, a día de hoy, el único servicio estructural que nos queda es el de limpieza viaria y RCU, que desde agosto del año pasado, desde febrero o marzo de este año es cuando está en precario, y nosotros ya estamos culminando, estamos pendientes del Consejo Consultivo de la valoración del pliego técnico para continuar con los trámites de licitación. Es el único gran servicio estructural que nos queda, el de limpieza viaria. Mientras tanto, tenemos un que desde marzo está en precario y estamos reforzando con personal, reforzando con servicios para y con campañas de limpieza para intentar cubrir, sabiendo que es un contrato que a día de hoy no cubre las necesidades del actual Puerto Rosario. ¿Qué estamos desarrollando a futuro? Aparte de la obra Primero de Mayo, que la iniciamos nosotros, la modificamos y la estamos culminando, aparte de la obra del mercado municipal de abasto, que ya está finalizada pendiente de la licitación, aparte de las nuevas instalaciones de servicios sociales, donde nos encontramos a principio de legislatura con un pago del alquiler, donde no existía una adjudicación directa para el pago de alquiler, con dos plantas diáfanas, sin ningún tipo de actuación, sin proyecto y sin capacidad de poder darle uso a esas instalaciones. Entonces, lo primero que hicimos fue redactar el proyecto, buscar las partidas económicas, la licitación correspondiente, y así ya hoy tenemos pues unas instalaciones que abarcan a todos los profesionales de servicios sociales, más de 35 profesionales que se desarrollan su actividad, desde auxiliares administrativos, educadores sociales, trabajadoras sociales, psicólogos, jurídicos, todo en un mismo espacio y teniendo en cuenta la discreción ante los apoyos que necesitan la población más vulnerable de este municipio, de este ayuntamiento y de los trabajadores sociales de este ayuntamiento. Y también proyectos importantísimos que hemos visto como son los asfaltos. Hemos asfaltado a día de hoy en Tetir, Camino a la Placeta, la FV225, hemos asfaltado en La Somada, corrigiendo, esos asfaltos van previo de subsanar y modificar las redes del consorcio. Vamos de la mano en esa colaboración con antes de iniciar el asfalto, se cambian todos los servicios afectados, entre ellos el consorcio. Lo hemos visto en Tefía, que acabamos de terminar hace un par de semanas. Actualmente estamos asfaltando en Tejuate, en el Time lo hemos asfaltado, en el Matorral, y luego las zonas urbanas. Y las zonas urbanas han hecho actuaciones dentro de los principales puntos negros de asfalto, pero ahora, en esta planificación de asfaltos que aprobábamos hace tres plenos, la principal inversión viene vinculado a las zonas urbanas de Puerto El Rosario. Ya tenemos en licitación la Almirante Lyerman y Díaz Traiter en el Charco, tenemos a licitación el barrio Las Granadas, tenemos a licitación las bandas de seguridad de zonas urbanas, de reducción de velocidad de zonas urbanas y zonas rurales de Puerto El Rosario. Tenemos también vinculado al asfalto en el Favelo y los centros culturales. Y dentro de esos centros culturales hemos actuado en la segunda fase de actuación, y hay que reconocer también el trabajo de la concejal Jennifer Pérez, de la adecuación de los centros culturales ya persistentes con las licitaciones de adecuación, pinturas, humedades, arreglo de baños, mejora de instalaciones, prácticamente en todos los pueblos del municipio. Se han creado el nuevo Centro Cultural de la Honduras. Estamos pendientes solamente que Endesa nos autorice la conexión eléctrica para su apertura. Iniciamos un parque en la Honduras que hemos tenido que resolver el contrato por incumplimiento de la empresa adjudicataria. Ya estamos con una nueva licitación. Se adjudicó también el parque por debajo del McDonald's, que tiene una finalización en menos de tres meses y era un sitio neurálgico importante para poder desarrollar, como también el parque Tenesor de la calle Tenesor, que a día de hoy está en contratación. Y tenemos dos compromisos de mejora. Uno es Ampuyenta, que ya tenemos el proyecto y lo presentamos a los vecinos hace un par de semanas, a la asociación de vecinos de Ampuyenta, y otro compromiso que teníamos de crear un espacio colectivo y público en Majada Marcial, que ya estamos redactando el proyecto, y otro espacio colectivo y público en el Charco, vinculado a la zona libre del polivalente del Charco, y siempre para darle un uso social. Son pequeñas actuaciones que desde el Ayuntamiento de Puerto Rosario lo que hemos hecho es, dentro de esas prioridades, hemos intentado ahora enmarcar en la planificación que tenemos vigente. Y cuando hablamos de esas grandes servicios, teníamos un déficit importante en la oficina técnica para el desarrollo de los planes parciales, el desarrollo urbanístico, el desarrollo de generación de vivienda. Lo primero que hicimos fue hacer un plan de refuerzo de toda la oficina técnica, incorporando nuevos arquitectos, nuevos jurídicos, nuevos administrativos. Tenemos un equipo humano potente y fuerte, capaz de agilizar toda esta gestión urbanística, que es lo que estamos haciendo ahora mismo. 5 planes parciales se están desarrollando en Puerto Rosario, en zonas ya urbanísticamente viables que permite el Plan General de Puerto del Rosario, y vemos como los trámites de estos 5 parciales ya han pasado el órgano ambiental y están ahora mismo en exposición pública para consolidar el desarrollo no solo de recurso habitacional, de vivienda, sino también desarrollo de nuevas infraestructuras. Y eso va muy, muy vinculado a la capacidad de depuración de este municipio. El Ayuntamiento de Puerto Rosario lleva pues más de 8 años esperando la ampliación de la depuradora de Puerto Rosario, una ampliación de la depuradora que le daría una capacidad de 6.000 hasta 9.000 metros cúbicos de depuración diaria en Puerto Rosario. Ahora mismo tenemos unos 3.000 y algo, se duplicaría esa capacidad de depuración y podríamos llegar hasta 9.000 con ampliaciones a futuro. Y eso ha sido gracias al trabajo constante, no solo del concejal David de León al frente de servicios, sino también del Consejo Insular de Agua del Cabildo Fuerteventura y al propio consejero Manolo Miranda del Gobierno Canarias, que ha apostado por sacar adelante este proyecto, de buscar la partida económica, más de 16 millones de euros vinculados a la ampliación de la depuradora Puerto Rosario, y que sí es, se necesita a día de hoy ampliar esa depuradora, porque podría ser un factor limitante al desarrollo habitacional o de generación de vivienda público-privada en el municipio de Puerto del Rosario. Y por lo tanto, para nosotros era uno de los principales retos la ampliación de la depuradora, y hoy en día ya es una realidad con ese inicio de la licitación. Ya tenemos proyecto, tenemos disponibilidad de suelo, tenemos la viabilidad técnica y urbanística y la financiación propia para el desarrollo de esta ampliación de la depuradora.
1: Ahora podemos hacer un pequeño análisis de lo comentado, ¿no?, por los vecinos, y también aclarando y de primera mano despejando dudas, por ejemplo, en dos temas importantes como es el asfalto capitalino, de lo que se ve nada más llegar. Ahí lo que se ha querido hacer, según nos ha comentado la concejala Ana Hernández, es una planificación, pero íntegra, del municipio, y que va por fases. No hacerlo por parches para quitarse de medio una solución rápida, sino hacerlo planificado, como estabas explicando. Y ese es el porqué de por qué en el pleno centro de Puerto del Rosario se nota todavía esa falta de asfalto, porque había una planificación. Una vez que ahora está en continuación, se hará todo lo que se ha planificado durante bastante tiempo.
0: No, y sobre todo porque nada es inmediato. Llevamos muchos años sin haber actuación de asfaltos en el municipio, tanto zonas rurales, pueblos y barrios, como la zona urbana de Puerto del Rosario. Sí, se hacían actuaciones de contratitos menores, contra licitaciones pequeñas, para lo que usted bien está diciendo, para parchear, o para más bien una acción no realmente de necesidad, sino una acción de populismo, por así decirlo. Nosotros lo que hemos hecho, y lo explicaba al principio, es planificar independientemente de quiénes sean los cargos públicos, los políticos que estén al frente del ayuntamiento. Hoy estamos nosotros, mañana estarán otros. Lo que sí hay que tener es una planificación a futuro y marcar las prioridades. Y esas prioridades las hemos marcado desde el principio de la legislatura, yéndonos a esos proyectos y licitaciones principales, y yéndonos también a esta planificación vinculado a saneamiento, vinculado a parques y jardines, vinculado a limpieza viaria y vinculado a los asfaltos y asfaltos dentro del municipio. Es cierto que los pueblos del municipio de Puerto Rosario pues faltaba mucha inversión, no solo en la dinamización sociocultural, no solo en la mejora de los espacios comunes y colectivos, como son los centros culturales, sino también en los asfaltos. Y hemos ido haciendo actuaciones de forma desde el principio de legislatura. Y ahora, en esa planificación, nos hemos centrado ahora en Puerto Rosario, que son, estamos hablando, más de 11 proyectos, más de 25 millones de euros hasta el 2028, y que realmente ahora lo que vamos es asignando dotación presupuestaria para ir ejecutando esos proyectos de asfalto. Y ahora, inicialmente, los que tenemos en licitación son 5 proyectos iniciales, como le decía, Díaz Traiter, Almirante Layerman, Díaz Traiter, Las Granadas, en reducción de velocidad de zonas urbanas y rurales de Puerto del Rosario, Favelo, y me queda otra, que es la quinta,
1: que ya se lo diré durante
0: la entrevista.
1: Es demasiada información acumulada.
0: Es cierto, claro, que aún y tenemos que ser humildes y reconocer los errores. Lo que no podemos es pasivo en las actuaciones que es de responsabilidad de este ayuntamiento. Como usted ha podido observar, desde el inicio de la legislatura hemos tenido una gestión directa con restablecer el servicio público, el transporte en este municipio. Primero, con las guaguas, tenemos 4 guaguas a día de hoy, línea 1, línea 2, línea 3 y la 3 complementaria hasta la Hondura, la 3S, con más de 17.000 usuarios en este municipio de Puerto Rosario. Y eso como parte de la necesidad de favorecer un servicio de transporte público en la zona urbana de Puerto Rosario. Pero con el taxi hemos tenido también muchas incidencias. Nos encontramos con una situación de colapso, una falta de unidad entre los profesionales del sector, con varias entidades que querían tener su representación, pero ninguno miraba por el criterio principal, que es el garante del servicio público, sino cada uno por los intereses de sus asociados. Y nosotros directamente tomamos medidas frente a eso. Lo que hicimos fue crear el Centro de Coordinación Municipal, cambiar las propias ordenanzas, buscar una regulación directa de los cuadrantes servicios con un único criterio. El único criterio fue: los turnos de subida son obligatorios. No hay transfer, no hay modificaciones de servicios precontratados que puedan modificar el turno de subida. Cuando toca turno de subida no es modificable, salvo una causa mayor, avería o enfermedad, pero el resto no es modificable y son turnos obligatorios. Y a día de hoy seguimos trabajando de la mano con las diferentes asociaciones, pero todos vinculados al Centro de Coordinación Municipal. Hemos creado una unidad de policía local exclusivamente aeropuerto, Llanos de la Mareta y Matorral, por seguridad, por un compromiso también, esa unidad propia de la policía local, para garantizar también la vinculación al transporte público en el taxi, vinculado a un centro importante como es el aeropuerto, pero siempre con el compromiso de todos y de todas de que el garante del servicio público es el ayuntamiento, y el que le exige a los profesionales del servicio del taxi es el ayuntamiento, y con la flexibilidad que conlleva, es decir, con un cuadrante que cumpla normativa. Recordemos, hemos tenido un consenso de cerca del 80% del número de licencias que han votado un tipo de cuadrante para poner en funcionamiento hasta el 31 de diciembre de este año. Tenemos unas ordenanzas donde se han presentado más de 40 alegaciones por las diferentes entidades, donde se han admitido todas aquellas que fueran favorables jurídicamente, y lo que hemos hecho es intentar dar herramientas jurídicas tanto al profesional del taxi como al propio ayuntamiento para cumplir con el servicio público del transporte, en este caso en el taxi en el municipio de Puerto Rosario. Y nos queda, como lo decía, hay que ser humilde, hay que reconocer pues errores, no inacciones, porque siempre estamos intentando desarrollar los proyectos y aquellos compromisos desde el inicio de legislatura, pero las instalaciones deportivas para nosotros es un déficit, las que tenemos están en precario, pudimos pagar todas aquellas deudas que se venían a los clubes deportivos con más de una anualidad, se arrastraban hasta dos anualidades el mismo año de demora en los pagos con los clubes deportivos. Lo pudimos actualizar, a día de hoy ya están convocadas las del 2026 adecuando los procedimientos a los que funciona. Si la propia convocatoria del Cabildo con la reunión con los clubes son las que, tanto los procedimientos como los tipos de convocatorias y subvenciones, son las que, pues lo que hemos hecho es modificar nuestras bases, nuestra convocatoria, para adecuarlo al interés general del municipio de Puerto Rosario. Y dentro de las instalaciones que tenemos que mejorar, ya tenemos la partida presupuestaria, tenemos el proyecto de las canchas polivalentes del Charco. Son más de 6 canchas polivalentes techadas en la zona deportiva del Charco, que está en la trasera del San José Calasán y la residencia de mayores, justo donde está el R2, donde ya tenemos el proyecto, tenemos la disponibilidad del suelo, tenemos la viabilidad técnica y tenemos la financiación por parte del Cabildo de Fuerteventura. Queda que se ejecute la resolución para cuanto antes sacar la licitación de unas nuevas instalaciones de Ciudad Deportiva, se denominará Ciudad Deportiva del Charco, para dinamizar y corregir aquellas infraestructuras en precario que tenemos en Puerto Rosario, y sí sería un cambio significativo y sustancial en mejora de esas infraestructuras deportivas dentro de nuestro municipio.
1: ¿Cómo afrontan los vecinos y te hacen llegar los vecinos el cambio de gestión de la parte de zona azul verde, que de repente se paralizaron las máquinas porque se detectaron diferentes puntualizaciones en el contrato, y por orden de tuya, del alcalde, se taparon todos los lo que son los cobradores para regularizar, gestionar? ¿En qué punto está?
0: Bien. Cuando nosotros, ustedes saben que la zona limitada del parking, zona azul, zona verde, es anterior. Estamos hablando de ya que lleva, tenía una trayectoria y estaba regulado bajo unas ordenanzas. Y tanto los precios de las diferentes zonas, como también los tiempos, como la gestión, estaba regulado por el propio ayuntamiento. Y como cualquier licitación, tiene un responsable de contrato y una empresa que se debe de ajustar a la propia adjudicación y a las propias ordenanzas, que es ley para todo, de cumplimiento para todos nosotros. Nosotros, cuando nos incorporamos, pues pedimos los informes porque habían un acumulado de más de 500.000 euros de pago de canon que se le debía por parte de la empresa al ayuntamiento y no se habían abonado. Lo primero que hicimos fue que regularizaran el pago del canon con el Ayuntamiento de Puerto Rosario, porque son ingresos del ayuntamiento que destina a servicios públicos. Y luego pedimos revisión de los diferentes informes del responsable de contrato de la correcta ejecución o no de esa licitación. En primer lugar, todos los informes eran correctos, pero cuando hubo un cambio del responsable de contrato es cuando ahí nos informan de que hay un incremento sustancial, más del 50% del incremento de las tarifas que se estaban cobrando a los vecinos y vecinas del municipio de Puerto Rosario o cualquiera que hiciera uso de la zona de aparcamiento limitado sin autorización expresa. Entonces ahí pedimos explicaciones primero a la empresa, segundo al departamento, dimos conocimiento al departamento de contratación, al departamento también de tráfico, para que es quien regula las zonas de parque ilimitado, y también pedimos informes y dimos traslado a fiscalía, porque no había una autorización expresa en ningún momento de ese incremento de la tarifa que se cobra a los usuarios. La explicación de la empresa fue tajante y es lo que hemos también trasladado a la propia fiscalía. La explicación de la empresa fue que sí tenía una autorización motivada por un correo electrónico, no es una comunicación oficial, por parte del anterior concejal de contratación del Ayuntamiento de Puerto Rosario. Nosotros, sin entrar en ningún tipo de discusión ni en valoración, comunicamos directamente y resolvimos el contrato toma de decisiones de forma irregular y en contra del servicio. Recordemos que son fondos públicos, un sistema de gestión pública y que tienen que estar acorde a las propias ordenanzas que se han aprobado por parte de este ayuntamiento. Y en base a eso resolvimos el contrato por infracción grave y ahora estamos con la redacción, bueno, ya tenemos la redacción con la licitación de la nueva gestión de zona azul y verde, que lo que hemos hecho es reuniones con la zona comercial, la zona alta de León y Castillo, Virgen de la Peña y algunas zonas de Los Pozos, de residentes de Los Pozos, para ampliar con el beneplácito y con el acuerdo de las zonas comerciales, ampliar algunas zonas porque demandan ese tipo para la dinamización económica, para la regulación de los tiempos de las zonas comerciales que favorezcan al comercio local y la disponibilidad de aparcamientos en las zonas comerciales, pues hemos llegado a un previo acuerdo con esos comercios de la zona de León y Castillo, Virgen de la Peña, y también hemos llegado a un previo acuerdo con los residentes de la zona de Los Pozos, de una zona muy concreta de Los Pozos, para corregir incidencias que a día de hoy están con el aparcamiento. Y lo que sí nos ha llegado de forma masiva por todos los usuarios de la zona azul y verde de Puerto Rosario es que cuanto antes se restablezca el servicio, porque está ocasionando una reducción en el comercio local y sobre todo una falta de aparcamiento para hacer gestiones administrativas en la zona centro de Puerto Rosario, aunque tenemos grandes bolsas de aparcamiento en el exterior, aunque tenemos grandes zonas de transporte público que favorece la movilidad en la zona centro de Puerto Rosario, sí es necesario que en ese parque ilimitado permitir la rotación de aparcamiento para gestiones administrativas o para la compra en el pequeño comercio.
1: Vamos con otro tema ya para ir finalizando la entrevista, que bueno, pues debe ser también explicado por parte de la alcaldía, ¿no? Titulares en nuestro gremio, la comunicación y también en las redes sociales, donde vemos señalando diferentes actuaciones de personal por parte de la oposición, en este caso de Fuerteventura Avanza, ¿no? Con fotografías. ¿Cómo sienta el grupo de gobierno este tipo de oposición en redes sociales? ¿Cómo lo asume? ¿Cómo Mira. Se absorbe y cómo se sobrelleva? A pesar de la profundidad del asunto, pero ese tipo de oposición.
0: Sobre todo, oposición no es oponerse, no es estar siempre buscando. Hay partidos políticos que hacen una oposición constructiva y una oposición vinculada a poner el principal objetivo, que es contribuir a mejorar la gestión pública del Ayuntamiento de Puerto Rosario. Y hay otros partidos políticos que entienden por oposición es el buscar el fango dentro de esa gestión pública, o simplemente lo que no pudieron obtener el rédito de las votos, las urnas, lo intentan a través de la confusión y a través de la confrontación y enfrentamiento. Nosotros desde el principio, y el que nos conoce lo puede aseverar, como nosotros nunca hemos entrado en ese tipo de confrontación. Nosotros tenemos un respeto institucional al ayuntamiento, en el cual tenemos la responsabilidad de gestionar. En las próximas elecciones ya veremos quién será quien gestione este ayuntamiento, pero en esta nos debemos a la gestión pública de este ayuntamiento de Puerto Rosario, y el respeto institucional va mucho más allá de no solo respetar al ayuntamiento, sino también a lo que conforma la institución. Nosotros, y lo verá con cualquiera de los 11 concejales que conformamos este grupo de gobierno, 4 del Partido Socialista y 7 de Coalición Canaria, en ningún momento nos podrá haber escuchado en críticas fáciles y ni siquiera críticas personales. Nosotros hablamos de gestión, hablamos de trabajo y hablamos de errores que podemos cometer y de compromisos que hemos adquirido, que tenemos que cumplir o que no hemos cumplido. Pero lo que nunca vamos a es a degradar este municipio de Puerto Rosario. Ya lo hicimos desde el principio de legislatura con los controles y auditorías que hicimos, porque prácticamente este ayuntamiento de Puerto Rosario se gobernaba en cinco clanes, por así decirlo, que era la anterior legislatura, sin atender a el criterio único de un ayuntamiento. Esto lo hemos revertido en esta legislatura. El ayuntamiento es uno solo, conformado en este caso por dos grupos políticos que forman un grupo de gobierno, y todos somos responsables y copartícipes del desarrollo de todos, para bien o para mal, de todas las decisiones que se toman en este ayuntamiento. Y lo que no vamos a permitir es que otros grupos políticos o partidos políticos no respeten ni el decoro ni el respeto institucional que conlleva este ayuntamiento de Puerto Rosario, y lo único que tienen es intentar atacar personalmente, que ni lo vamos a permitir ni lo vamos a tolerar, porque en primer lugar yo soy cargo público, o los concejales que conformamos este grupo de gobierno somos cargos públicos, pero ni nuestras familias ni nuestros allegados son cargos públicos, ni les vamos a permitir que sigan haciendo, intentar hacer ese daño directo como está haciendo un grupo político en Puerto Rosario. Y eso es la desesperación de que hay personas de esos grupos políticos que tienen más que callar que criticar. Hay personas que sí han utilizado la administración pública o el ayuntamiento de Puerto Rosario para intereses personales, y por eso se ven las causas abiertas a determinados cargos públicos que utilizaron el ayuntamiento como interés personal, y ya la propia justicia será quien lo resuelva. Pero lo que no vamos a permitir es que, frente a la desesperación por no tener ese rédito político, la única actuación que se haga no es ser una oposición constructiva, sino una oposición de fango y una oposición de confrontación. Y ahí no nos va a encontrar. Nosotros podrá ver todas las notas nuestras, todas las comunicaciones, todo el trabajo o cualquier entrevista que hemos tenido nosotros, y nunca a ninguno de nosotros nos verá con agravios personales o confrontación personal. Hablamos de gestión, hablamos de responsabilidad y hablamos de trabajo. No vamos a hablar de otra cosa.
1: Y ya para ir finalizando, como decía, después de tocar este tema, que llama la atención porque no suele ser muy, muy común en diferentes ayuntamientos, no solamente de este sitio, sino de otros lugares, ese tipo de publicaciones. Pero vamos a ir finalizando con la nota también de el aviso al gobierno de Canarias, unificada por parte de PSOE y Coalición Canaria, al gobierno de Canarias también, que está Coalición Canaria, PP. No es la primera vez que Asamblea Mayoritaria de la Coalición Canaria le mete un toque de atención, digamos así, al grupo de gobierno de la región, de la comunidad, por diferentes acciones. Aquí se ha hecho por esa ayuda al alquiler unificadamente desde una nota institucional. ¿En qué punto estamos también en eso?
0: Bueno, nosotros ahora mismo, Asamblea Majorera Coalición Canaria y el Partido Socialista, formamos un grupo de gobierno en diferentes administraciones de la isla Fuerteventura, en el caso del Ayuntamiento de Puerto Rosario, y nuestro principal objetivo es optimizar y mejorar la gestión propia del Ayuntamiento de Puerto Rosario. Y frente a atropellos que entendemos nosotros que es así por otras administraciones que nos ningunean, claro que alzamos la voz y lo hacemos siempre con el respeto, pero de forma institucional. Lo vimos con la aplicación del 6bis en Puerto El Rosario, cómo se estaba utilizando el 6bis como forma normalizada para la implantación de parques eólicos y fotovoltaicos, teniendo Puerto Rosario un plan de ordenación que por el procedimiento ordinario podrían desarrollarse. Entonces fuimos tajantes, no solo con nuestro presidente, Fernando Clavijo, sino también con el consejero Mariano Zapata, decir, no queremos más 6bis en Puerto El Rosario y queremos que exista un consenso, un diálogo entre Gobierno de Canarias y Ayuntamiento de Puerto Rosario y Cabildo de Fuerteventura para el desarrollo de modelo de isla, modelo de municipio que ya viene planificado en el instrumento de ordenación que es el Plan General. Pero es que también lo vimos con la Central Térmica del Charco, lo que hoy se ve como es que es un trabajo desde hace muchos años, no solo de esta legislatura, de legislaturas atrás, donde ya en el año 2016 se aprobó un plan general con la propuesta de suelo para la reubicación de la central, de la próxima central de producción energética.
1: Sí, que no es una persona sola en concreto ni un partido.
0: Todo eso viene con una dinámica de trabajo que se venía y que, claro, lógicamente, Asamblea Mayor de la Coalición Canaria ha estado detrás del desarrollo y del empuje de que sea una realidad. Y no entendemos cómo cuando se marca un criterio único con una moción institucional del Ayuntamiento de Puerto Rosario, que el Ayuntamiento de Puerto Rosario dice no a seguir ampliando la central térmica del Charco, pero sí se pone a disposición suelos como alternativa, propios municipales, para hacer la alternativa y que lo pone el propio Plan General de Puerto El Rosario, donde ya empresas como Sampol se interesaron y también se le concede parte de esa el criterio de unificación de esas centrales de producción energética en Zurita y Llanos Pelados. Y lo que no entendemos es que otras administraciones que no han tenido competencia en nada, porque hablo del consejero Mariano Zapata y hablo de la Consejería de Transición Energética, Industria de Energía del Gobierno de Canarias, hagan propuestas alternativas en el concurso que saca el Gobierno de Canarias de emergencia energética para situarla en una ubicación diferente a la planteada por este ayuntamiento, la cual pone el suelo a disposición, como es la Cuesta Perico, la zona de la Herradura. Sí, son instalaciones temporales para el concurso de emergencia energética que saca el Gobierno de Canarias y que se resuelve de que dos entidades, como es DICE y Sampol, se ubiquen ahí, al lado de la subestación, de forma temporal. Bien, bien. Es temporal, lo podemos entender, pero es que hay una adjudicación para una infraestructura definitiva aprovechándose el mismo punto de conexión al lado de la subestación. Eso es lo que no queremos. Hemos dicho el criterio de unificar todos los centros de producción energético permanente en el suelo de Zurita, además el Plan General lo permite, el suelo de Zurita y Llanos Pelados, no a la zona norte de Puerto Rosario, la zona alta del Favelo, donde ahí está, el día de mañana va a generar nuevas incidencias, nuevos problemas con los vecinos y vecinas de Puerto Rosario. Y ahora, la tercera cuestión que hemos alzado la voz frente al Gobierno de Canarias, en este caso, ante la Viceconsejería de Economía y Hacienda, donde en unas ayudas directas, tanto a jóvenes del alquiler como las ayudas de alquiler, primero nos emiten un informe favorable de compatibilidad y ahora nos emiten un informe de paralización de cualquier tipo de líneas de ayuda, ninguneando la competencia y la capacidad competencial que tiene este Ayuntamiento de Puerto Rosario. Y ahí sí que no vamos a pasar. Nosotros tenemos un presupuesto de 2026 aprobado en equilibrio, tenemos un plan económico financiero con unas medidas de actuación que finalizan el 31 de diciembre de este año, tenemos los informes que nos llegan de estabilidad presupuestaria, y lo que nos vamos a hacer es que desde la parte de la Viceconsejería de Economía y Hacienda del Gobierno de Canarias nos intenten limitar la competencia de este propio ayuntamiento sin atender, y así es lo que hemos dicho, extralimitándose en las competencias por parte del Gobierno de Canarias, y así se lo hemos trasladado. Por lo tanto, dentro de ese respeto institucional, dentro de esas quejas formales por parte de esta institución, se ha trasladado, y es más, mire el diálogo y el consenso que existe por parte de este alcalde y de este ayuntamiento, que el día 18 de este mes tendremos reunión en el Gobierno de Canarias con el consejero Mariano Zapata, la presidenta del Cabildo, yo como alcalde y el consejero Mariano Zapata en el Gobierno de Canarias.
1: Uh-huh. Tema que era importante sacar, porque desde hace poquito tiempo la comunicación institucional, donde había incluso, pues eso, molestia por parte de las dos partes gobernantes, porque al final le repercute a los vecinos.
0: Claro, y le puedo también aclarar que también con otras áreas del gobierno de Canarias, transporte, vivienda, propia consejera de turismo, Jessica de León, la cual nosotros tenemos que agradecerle su implicación directa en obras emblemáticas en Puerto Rosario, en la rehabilitación de los baños de la Molina de la Charca, en estas instalaciones donde estamos ahora mismo en el centro de interpretación del horno de cal del
1: Creo
0: Charco.
1: Creo que hay una mejora que se va a proyectar aquí, ¿verdad?
0: Se han hecho mejoras como la iluminación, y ahora se va a proyectar la parte de los baños y la parte de la tarima. Y también la rehabilitación de peatonal del casco viejo, casco antiguo de Puerto Rosario, con una financiación de 918.000 euros por parte del Gobierno de Canarias, la Consejería de Turismo. Es decir, existe relación y trato directo y podemos tirarnos de las orejas, pero siempre con ese respeto institucional que exigimos y que damos, pero lo que no vamos a permitir es que nos ninguneen, porque al final no ningunean al alcalde o no ningunean a los cargos públicos, ningunean a una institución como es el Ayuntamiento de Puerto Rosario, y es ahí donde tenemos que salir en defensa de este ayuntamiento y en defensa de lo que representamos.
1: Y ya para ir finalizando, estamos al borde ya del Día de Canarias, una semana que va a acoger aquí a muchísima gente de la isla de Fuerteventura, de otras islas, en un baile de taifas que es uno de los mejores según algunos isleños, nativos, no solamente adoptados, sino nativos, donde dicen que este baile de taifas es ejemplar por la amplitud que tiene la explanada. Es un reto, ¿no? Es un reto porque acoge muchísima gente que incluso aprovecha a pasar aquí unas horas, un tiempo, repercute económicamente y, bueno, pues eleva un poco también esa identidad tan espectacular y que es la Canaria, ¿no? Donde tiene una riqueza de 8 islas diferentes, con sus barrios, con sus singularidades, con su el canario que habla un poquito más peninsular, ya no es canario, porque las zonas son diferentes. Al final, cuando se tiene que unirse, se une el pueblo canario, siempre se ha demostrado, pero tiene muchísima, lo estamos viendo en el clima, ¿no? Vamos a La Palma, tiene un clima, la comida, la forma de hablar, todo. Pero al final, el Día de Canarias siempre se une y aquí en Puerto Rosario podemos decir que es una de las mejores fiestas de baile de taifas donde se realza esa identidad, ¿no? Contento, me imagino, de poder seguir uniendo también el comercio, porque al final se beneficia a todo el mundo con la identidad.
0: Sobre todo, puntualizar, el canario, el majorero, no solo es el que nace aquí, sino es todo aquel que decide dentro de su desarrollo de vida, decide vivir con nosotros con respeto y queriendo con amor hacia esta tierra, hacia esta isla. Y por lo tanto nosotros ahí, la sociedad de Canarias en general y la de Fuerteventura en particular, es una sociedad diversa donde ha existido la interculturalidad en todos los aspectos. Y nosotros desde Canarias, desde Puerto Rosario, desde Fuerteventura, siempre se ha tenido ese sentimiento y arraigo a una identidad. Pero identidad tanto los que nacen aquí como aquellos que quieren, como decisión de vida, desarrollarla aquí con ese respeto y ese amor al territorio y a la isla. Para nosotros el Día de Canarias, que se celebra de forma el coordinador, el promotor del Gran Baile de Taifas, el Cabildo Fuerteventura, el Ayuntamiento de Puerto Rosario colabora con este Baile de Taifas. De hecho, tuvimos una reunión en esta semana ya para coordinar algunas actuaciones y es uno de los actos principales que se tienen en el desarrollo en el municipio de Puerto Rosario. Y cada vez ha tenido una mayor afluencia y se reubicó a la zona del recinto ferial porque intentara albergar al mayor número de personas por la gran afluencia que tiene este evento y lo tan emblemático que significa. Desde el Ayuntamiento ya estamos desarrollando diferentes tipos de actividades con los clubes de lucha, con los centros escolares y también desde el Cabildo con esa colaboración en el Gran Baile de Taifas, que será el día 29 de mayo en el recinto ferial de Puerto Rosario, con diferentes agrupaciones folclóricas y grupos musicales como un objetivo común: poner en valor el sentimiento de Canarias, el sentimiento de arraigo a un territorio, a una cultura y a una tradición como es el baile de Taifas. Y ahí están todos invitados a participar en un ambiente sano, familiar y sobre todo a celebrar el día de una gran comunidad, un gran territorio como es Canarias.
1: Y ya para finalizar, que podíamos estar mucho más. Siempre digo, vamos a finalizar, pero salen más temas, pero sí es verdad que había que hablar de la máquina que ayuda a la gestión 24 horas, que es un autoservicio de ayuntamiento 24 horas, no solamente de forma digital en la web, sino también físicamente un cajero pionero en la isla de Fuerteventura. Lo hablaba ayer con un concejal de La Oliva, yo para la gente que ha visitado diferentes puntos de Península Europa, en muchos puntos, por el gran acogimiento que ha tenido la isla de Fuerteventura en estas últimas décadas, no ha dado tiempo a la infraestructura, al igual que el proceso de gente que ha ido llegando aquí, no ha dado tiempo, para muestra, pues la carretera, el hospital, se ha avalanchado la gente a vivir aquí por todo lo que ofrece Fuerteventura, bienestar, tranquilidad, clima, gastronomía, seguridad. ¿Qué pasa? Que también es verdad que la administración se ha tenido que adaptar a lo digital y ahora con este cajero sí vemos que a golpe de clic se pueden solucionar pequeños trámites que antes tenías que salir del trabajo y bueno, igual tenías que pedir cita. Me imagino que la gente pues estará cogiendo con buena fe este nuevo recurso que han ofrecido desde la capital, ¿no?
0: En el año 2000 el municipio de Puerto Rosario apenas llegaba a los 23.000 habitantes de derecho. En el año 2026 estamos ya en más de 46.000 habitantes. Hemos tenido un incremento significativo en estos 20, 26 años, donde realmente vincula eso, la prestación de servicios y la capacidad que no ha tenido la propia administración de ir desarrollando todos esos servicios para cubrir las necesidades y los requisitos de toda la población, tanto la residente como aquella que población flotante que nos visita o está de paso. La propia administración se ha tenido que modernizar, no solo los procedimientos, como decíamos antes, y planificación, sino también en los servicios propios al ciudadano. Y nosotros veíamos una gran limitación de que Puerto Rosario, en temas tan importantes como saber la deuda que se tiene con la administración, tramitar pagos de tributos, recibos o cualquier tipo de pago con la administración, de solicitar citas, no solo con la administración, sino también con el Servicio Canario, el Seguridad Social, ITV, renovación del DNI, todo eso se puede hacer a través del cajero, el pago de por ejemplo servicios como la limpieza de los pozos negros a través del servicio que se tiene por parte del o en Ceres, que es gratuito, o cualquier tipo de actuación, a día de hoy se hace de forma telemática a través de un cajero, de certificados de residente, empadronamiento, todo eso conlleva un servicio directo al ciudadano sin tener que esperar esas colas o esas citas previas. Por lo tanto, es un paso más que hace el Ayuntamiento de Puerto Rosario en intentar modernizar su gestión y una respuesta inmediata. Lo estamos intentando también con la inteligencia artificial. Ya en Fitur este año presentamos a nuestro asistente virtual en turismo, Alira, con que estamos viendo todas las, pero tenemos una alta tasa de consultas Alira sobre con bases de datos propias, con todos los recursos que se están haciendo en la parte de rutas turísticas, dinamización turística dentro del municipio, visitas en 8 idiomas. Y que queremos ampliarlo también al IRA a otras áreas tan importantes como puede ser urbanismo.

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Proverbios. Abriles buenos y buenos hidalgos muy escasos. Aprovecha este proverbio el borrascoso tiempo de abril para compararlo con los hidalgos, gentes nobles y distinguidas que solían ser los amos de las tierras y se conducían con tiranía y violencia. En ocasiones los hidalgos compraban el derecho de serlo y se llamaban hidalgos de privilegio. Si un hombre conseguía tener 7 hijos varones consecutivos, se le otorgaba el derecho de hidalguía y se le adjudicaba el sonoro nombre de Hidalgo de Bragueta. Ha sido una selección efectuada por Antonio de Lorenzo.

0: Metal Family. Iván Max sonando con Forever. Ya vaya revisión del clásico ochentero.
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0: Y para clásico, antes de que entre en acción Pala Matthews con Gabriel de la Rosa, tenemos aquí una británica que lo está dando todo, todo en estos meses, gracias a Messi, su canción que está recorriendo Europa entera. Aquí está Lola Jones.

Ese es el Messi, el éxito del momento de Lola Young, en lo más actual junto a Pablo Matthews y Gabriel de la Rosa. Sonido del momento. Esto es el juicio.

Matthews, Gabriel de La Rosa. El juicio da paso a Rebeca Jiménez, Luna de Plata, Piso 21, Marc Anthony, Volver. Y después, tiempo para Maya Montero, Tormenta Perfecta.

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1: Bien, amigos actuales, amigas actuales, llegamos al final de lo más actual. Lo hacemos en compañía de Deep Emotion y Let Me Talk To You. Un beso muy fuerte de Jesús. Mañana nos escuchamos mismo ahora mismo sitio. Sé feliz. Hasta mañana.
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0: Hola, ¿qué tal? Vamos con los titulares de Dunas FM. El Colegio de Enfermería reclama más apoyo para garantizar el futuro del sistema sanitario en Canarias. El Cabildo destina más de 383.000 euros al mantenimiento de instalaciones deportivas en Fuerteventura. La inteligencia artificial llega al patrimonio arqueológico canario con una experiencia pionera en Fuerteventura. Anuncian desvíos provisionales de tráfico en Guisguey por las obras de la variante de Puerto del Rosario. Puerto del Rosario renueva sus tres banderas azules y refuerza la accesibilidad en sus playas. Goat Talent 2026 vuelve a buscar el talento joven de Fuerteventura. Canarias gana presencia en Canadá con nuevas rutas directas entre Montreal, Toronto y las Islas Capitalinas. Pájara reclama una reunión urgente al gobierno canario para desbloquear el futuro CEO de Costa Calma. Fuerteventura impulsa la excelencia hotelera con formación especializada junto al grupo TUI. Puerto del Rosario reúne a expertos y administraciones en las cuartas jornadas de función pública. Fuerteventura acogerá por primera vez los premios de Turismo Islas Canarias 2026. Natalia Évora reclama acelerar las obras del complejo ambiental de Zurita en Fuerteventura. La Oliva abre el plazo de subsanación de la subvención deportiva genérica 2025 a 2026. Y hasta aquí estos titulares que pueden desarrollar en formato noticia en dunasfm.com. 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Y que también pueden descargar la nueva app de Dunas FM tanto para Android como para Apple. Un saludo y hasta el próximo boletín.
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1: Acércate. Nos marchamos al año 2006. Es el álbum de Alejandro Sanz, El Tren de los Momentos. Extraemos el tema que canta junto a Shakira. Te lo agradezco, pero no.

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Hablemos de supersticiones. Hoy nos referimos a supersticiones sobre la mosca y el moscardón. Es una de las plagas que Dios envió sobre Egipto para que el faraón liberase a los judíos. Además, Belcebú es conocido como el señor de las moscas, por considerarlas animales impuros y alineadas con el mal. Con estos antecedentes sería más o menos lógico pensar que las moscas fueran las protagonistas de supersticiones más bien negativas, pero no siempre es así. Si una mosca cae dentro de un vaso o de un plato, es señal de buena suerte. Si una mosca se posa en la nariz, se recibirá una carta. Si anda por el dorso de una mano, indica un próximo enlace matrimonial. Si nos sigue una mosca, significa que pronto haremos un viaje. Si se posa una mosca en nuestra mano, indica que alguien cercano a nosotros quiere hablarnos. Si una mosca revolotea en el interior de la casa, vendrán noticias nuevas, y si se trata de una mosca negra, estas noticias serán malas. Si alrededor de una embarazada vuela una mosca, la futura mamá dará a luz una niña. El miércoles de ceniza, en algunos lugares de nuestro país, se cuelgan tres huesos en la puerta de entrada. Piensan que así estarán prevenidos durante el verano contra las moscas molestas. Un moscardón que entre en una casa o ronde a alguna persona presagia desgracias, pero se puede contrarrestar el maleficio matándolo. Una invasión inesperada de moscas en una casa es anuncio de que pronto habrá un parto en la familia. Ha sido una selección efectuada por Antonio de Lorenzo.

frases hechas, como los de Fuente Ovejuna, todos a una. Señala la necesidad de ser solidarios en una tarea e imprime ánimo y coraje en la resolución de un problema. En ocasiones solo se utiliza para describir una situación en la que todos los participantes se responsabilizan de los actos que alguno de ellos comete. Alude a un hecho real e histórico sucedido en el siglo XV bajo el mandato de los Reyes Católicos. Su fama se debe, sin embargo, a la comedia de Lope de Vega, el cual se inspiró en aquel acontecimiento para elaborar una de las obras más populares y conocidas, Fuente Ovejuna. Con notables diferencias respecto al hecho histórico, Lope de Vega cuenta la historia de la joven Laurencia y su novio Frondoso. El pueblo estaba regido por un comendador de la Orden de Calatrava, Fernán Gómez, que pretende seguir con la costumbre del derecho de pernada, es decir, catar a las novias antes de la boda. Tal abuso es el que pretende cometer con Laurencia. Para ello, encarcela a Frondoso y secuestra a la joven aldeana. Ella logra escapar a las violencias del comendador y consigue la sublevación del pueblo. En medio de la revuelta, Laurencia mata al comendador y clava su cabeza en una pica para exhibirla por el pueblo. Enterados los Reyes Católicos de este desacato a la autoridad, mandan encontrar y ajusticiar al asesino. Con este fin se envía un juez que interroga y tortura a los aldeanos. Pero cuando se les pregunta quién mató al comendador, todos responden: Fuente Ovejuna. Ante este acto de solidaridad general, los reyes se percatan de la ofensiva conducta del comendador muerto y perdonan a todo el pueblo. Ha sido una selección efectuada por Antonio de Lorenzo.

0: Hola, ¿qué tal? Aquí nos encontramos en los Hornos del Cal, en un sitio, punto de información turístico ejemplar que tiene la capital majorera, donde llevan trabajando desde esta legislatura para que quede a punto para el servicio de locales y turistas que nos visitan constantemente a través de, bueno, de la guagua, de los ferries que atracan aquí en este puerto capitalino, que es el principal puerto de Fuerteventura. Y además, tenemos que agradecer a Karina, a Jonay y, por supuesto, personal de turismo de aquí, de la capital, de turismo de Puerto del Rosario, a la concejala Rosa Rodríguez por hacernos este set, prestarnos este set para poder grabar esta entrevista este día 8 de mayo con el alcalde David de Vera, que nos va a hacer un balance que va a ser un poco analítica del trabajo de los últimos meses / expedientes de años, porque hay mucho que hablar. Alcalde, ¿cómo está?
1: Muy buenos días y sobre todo bien llegado a estas instalaciones que son las oficinas y dependencias de la Concejalía de Turismo del Ayuntamiento de Puerto Rosario, que hemos reaperturado en esta legislatura junto con los dos centros de interpretación, los Hornos de Cal del Charco, que están en la parte de abajo, las oficinas del Ayuntamiento de la Concejalía de Turismo y también el Centro de Interpretación de La Molina, que también están abiertos pues en horarios vinculados para poner en valor a ese turismo que nos llega, turismo cruceros principalmente, tener esas alternativas de ocio, disfrute y de puesta en valor de la historia y tradición de esta isla, de la isla Fuerteventura y del municipio de Puerto Rosario. Por lo tanto, vemos que son unas instalaciones que tenían otro uso, estaban destinadas a otro uso y nosotros hemos querido reconvertirla para dinamizar la zona del charco, para favorecer un sitio tan emblemático como este que tenemos a espaldas, no solo el muelle comercial y el muelle crucero, sino también los Hornos de Cal del Charco, que fue la primera actividad industrial del antiguo Puerto Cabras, el actual Puerto del Rosario.
0: Espera, que justamente aquí no vemos la parte de ferry, pero sí que es verdad que vemos toda escollera que tapa un poco, pero sí se suele aparecer porque ya queda la recta final de los ferries, ¿no? De los ferries.
1: Sí, ya queda. Y luego empezaremos la nueva temporada de cruceros a partir de septiembre, seguramente.
0: Un contrato que Rosa nos explicaba que han incrementado para que los cruceristas tengan un recorrido turístico, un mini tren, un mercado, una idiosincrasia de Fuerteventura, pero también la puerta de Puerto Rosario, que es Puerto Cabras, que es un sitio que por exprimir todavía.
1: Se ha dado un cambio de giro al propio teniendo en cuenta las encuestas de valoración de los propios turistas de cruceros que llegan a Puerto Rosario, se ha ido acomodando la propia gestión del ayuntamiento para mejorar la puntuación y dar servicio a aquellas actuaciones que nos pedían desde los diferentes navieras y diferentes empresas de cruceros. Sí decir que principalmente a través de la Asociación de Empresarios de Puerto del Rosario se establece un convenio entre el Ayuntamiento de Puerto Rosario y Concejalía de Turismo y la Asociación de Empresarios de Puerto Rosario para dinamizar ese mercado de cruceros, donde realmente se compraron carpas, se intentaron habilitar pues todas esas carpas con propias comerciales, autónomos y pequeñas empresas del municipio de Puerto Rosario para esa diversificación y dinamización económica. Se unen las diferentes zonas comerciales con la implantación del minitren, que por 3,50 € cada crucerista puede recorrer desde la zona de los muelles de crucero a la zona del charco. De ahí nos vamos al centro de interpretación de la charca en la zona de la charca del Favelo y después también a la zona centro de Puerto Rosario. Pues con ese minitren facilitamos la movilidad de las diferentes zonas comerciales de Puerto Rosario y luego diferentes actuaciones musicales que van vinculadas a la actividad de cruceros y la actividad turística, que recordemos que es una de las principales actividades del turismo. No somos un municipio de sol y playa, no somos un municipio de turismo tradicional, sino un turismo urbano y un turismo destinado al turismo de cruceros. Y es ahí que en esas propuestas de oferta turística. No solo ponemos en valor la historia, la cultura, el patrimonio, los centros de interpretación, la gastronomía, y ahora vemos el desarrollo que estamos con todas esas obras de peatonalización, de apertura al peatón en la zona, los cascos históricos y los centros peatonales de este municipio de Puerto Rosario, pues facilitarlo también para esas zonas comunes, espacios, baños públicos que estamos desarrollando, mercado municipal de abasto que en breve será una realidad, pues todo un conjunto de actuaciones realizadas en esta legislatura como consolidación a un tipo de dinamización económica que es el turismo crucero.
0: Es que vamos desgranando porque hay tema bastante por desgranar, por ejemplo el mercado. ¿Qué va a ofrecer el mercado? ¿Cómo se va a aprovechar? ¿A quién va a beneficiar? ¿Y cuándo se prevé que pueda estar? Porque todo, ojalá que fuera a golpe de clic, pero no se puede a golpe de clic.
1: El mercado municipal de abasto es un proyecto que ya venía de la redacción de ese proyecto, venía de la anterior legislatura, pero no se había ejecutado. Nosotros, nada más incorporarnos en esta legislatura, lo primero que hicimos fue un modificado de ese proyecto para adaptarlo a las condiciones, a la normativa sectorial, a las condiciones higiénico-sanitarias, vinculado a un gran mercado de abasto con desarrollo gastronómico y de ocio, y entonces pudimos ejecutar la obra. A día de hoy está finalizada, salvo algunas correcciones puntuales que hemos tenido que realizar a posterior, como el suministro, electricidad, agua y la parte industrial. Lo demás ya está finalizado. Lo que nos queda es la puesta en uso. La puesta en uso son 14 puestos que tiene ese mercado, 4 cafeterías, 3 carnicerías, una pescadería a través de la cofradía Pescadores, y el resto son productos locales de quesos, aceites,
0: la cofradía de aquí del norte.
1: Claro, es que Puerto Rosario no tiene cofradía, sino los marineros profesionales están dentro de la cofradía de pescadores de Corralejo.
0: De Corralejo, Cotillo y también de Puerto, que hay algunos.
1: Sí,
0: o sea que la cofradía tendría un puesto vinculante.
1: La isla de Fuerteventura solamente tiene 3 cofradías que marcan toda la zona de recursos pesqueros de esta isla de Fuerteventura.
0: Sería norte.
1: La cofradía de Corralejo, que abarca todo el norte. La cofradía de Gran Tarajal, que de la zona de Túnez y Gran Tarajal. Y la de Morro, que ya conlleva toda la parte sur. Y los pescadores profesionales de Puerto Rosario están vinculados a la cofradía de pescadores de Corralejo. Pero frente a eso, nosotros marcamos la exclusividad de estos centros de tener esa exclusividad con la cofradía de pescadores para que de alguna manera dan pie al desarrollo profesional de los pescadores del municipio de Puerto Rosario, de 3 carniceros que son los que han mantenido vivo el mercado tradicional de abastos de Puerto Rosario, como es el señor Maximino, como es el señor Teodoro Peña y como es el señor Juan Vera, que son, hasta el momento que iniciamos las obras, son los únicos puestos que estaban activos y funcionando, y el resto saldrán a licitación. El pleno pasado llevamos la extinción de los contratos a vigentes o pendientes de resolver de anteriores adjudicaciones, y ahora lo siguiente paso es iniciar ya la aprobación de las ordenanzas, las bases y de la licitación, que será por subasta de todo este tipo de actividades. Pero el mercado municipal de abasto y su vinculación al no solo al producto local, sino también al ocio y la gastronomía, va a ser un punto importantísimo como parte del eje fundamental de la peatonalización, de la vinculación del producto local y de la actividad turística en el municipio de Puerto Rosario. Estamos ya finalizando la obra primero de mayo, falta la última conexión con la primera fase que se empezó a hacer en el año 2010, fue la primera fase de peatonalización de la primero de mayo, luego el 2023 nosotros iniciamos la segunda fase, y luego un proyecto continuo dentro de la peatonalización del casco antiguo de Puerto Rosario es la bajada de Virgen de Rosario hacia el mercado municipal de abasto, como ser esa parte estratégica, central y de dinamización que queremos en la zona urbana de Puerto Rosario.
0: Esa primero de mayo, que me recuerda a grandes capitales, pues con anchura, con envergadura, con actividad, lógicamente, ojalá que ese toque dominguero que suele ser deshabitado en la capital vaya desapareciendo poco a poco con el apoyo de la institución y diferentes instituciones para que se reactive y se dinamice, pero ya tiene una pinta lo que es la calle espectacular, una calle que miras hacia de norte a sur y le da una arteria con envergadura y con personalidad. Digo yo que se podrá sacar pecho de esta obra, que será un emblema de esta legislatura total, ¿no?
1: Y sobre todo porque el proyecto inicial que partía esta obra primero de mayo mantenía bastantes deficiencias. Era un proyecto que no contenía todas aquellas reivindicaciones y aquellas propuestas que tenían no solo los residentes, sino también los comerciantes de esa zona. Y lo que no queríamos que sucediera es lo que pasó en la primera fase de privatización de primero de mayo, que se inició en el año 2010. Pues sí, la zona desde el Centro Insular de Juventud hasta la zona de la iglesia, donde ocasionó una merma importante en el comercio local. Uh-huh. Nosotros lo que sí queríamos es corregir errores de permitir el tránsito de vehículos, es un rodonal, donde la prioridad la tiene el peatón. Entonces, a día de hoy, y sobre todo porque confluyen zonas de hacienda, el centro de salud y centros escolares como institutos y colegios, que necesitan de alguna manera facilitar la movilidad de todas estas personas a primera hora de la mañana o también a última hora del mediodía. Por lo tanto, con las correcciones que se hicieron, se mantiene la prioridad del peatón, se mantiene la homogeneidad de la plataforma única que viene de la primero de mayo, de toda esa continuidad de esa calle, y luego lo que sí se corrigen son errores anteriores donde se permite de alguna manera el tránsito en zonas o en calles que el proyecto inicial se cortaba el tráfico, y entonces nosotros permitir esa movilidad para favorecer la actividad económica de esa zona. A día de hoy, casi finalizando, es una realidad, vemos que se mantiene esa uniformidad, que se mantiene el criterio y sobre todo la finalidad, que es la que se partió con un proyecto que, recordemos, un proyecto que su redacción nace hace 8 años, de que la anterior legislatura apenas se hizo nada, y donde retomamos nosotros en esta legislatura una modificación sustancial de un proyecto que tenía más de 8 años, que tuvimos que adecuar a la normativa actual y que con los cambios hicimos 2 asambleas con los propios vecinos y comerciantes de la zona y también hay que recordar que esta tiene una subvención del director general de infraestructuras turísticas, el señor Héctor Mateo, también estuvo presente en esas reuniones para llegar a consensos y acuerdos y hoy tener un proyecto finalista como es esta obra de primero de mayo. Una obra que empezó en enero del 2025 y que debería haber finalizado en enero del 2026 y que hemos tenido que prorrogar por situaciones sobrevenidas como es el alumbrado, como es las variantes de conexión a Endesa y fibra óptica y temas muy concretos que ya hemos solventado y lo que queda es su finalización definitiva. Siempre le va a hablar de la información oficial del ayuntamiento, que es importantísimo también acotar la base de datos de estos asistentes virtuales para dar respuestas fehacientes y seguras dentro del ayuntamiento.
0: Pues con este tema me gustaría darte las gracias por este tiempo dedicado a los oyentes y la gente que nos ve a través de las redes de Dunas FM y también de Radio Televisión Sur.
1: De rasgos generales te comento. Al inicio de la legislatura nosotros lo que teníamos claro es que había que cambiar procedimientos y darle una mayor uniformidad a todos los procedimientos administrativos que estaban dentro del ayuntamiento para dar la seguridad jurídica a todas las áreas de este ayuntamiento, a las diferentes concejalías. Para eso lo primero que hicimos fue cambiar las instrucciones de contratación de todo vinculado a la oferta pública a través de la plataforma de contratación del Estado, a cumplimiento de la propia ley de contratación en el sector público y cambiando las propias instrucciones que entendíamos que existían errores relevantes en este procedimiento. Se cambiaron las instrucciones y por lo tanto se dio una uniformidad a que todo el Ayuntamiento de Puerto Rosario debería tramitar con los mismos procedimientos, mismos modelos, mismos rutinas a la hora de sacar adelante todo aquello que diera pie a la planificación de un ayuntamiento tan importante como el Ayuntamiento de Puerto Rosario. Y luego nos centramos en ir adaptando legislación, como son ordenanzas, como son instrucciones, como son tasas de fiscalización, todo ello adaptándolos, que a día de hoy podemos ver el histórico, los de diferentes plenos de este Ayuntamiento de Puerto Rosario, donde siempre llevamos 1 o 2 mociones vinculadas a la regularización jurídica, a la modificación o adaptación de ordenanzas, a cubrir o a mejorar o adaptar normativas que estaban obsoletas. En definitiva, lo que queríamos es dar una regularización y normalidad jurídica a todos los procedimientos, porque es importante, no solo para nosotros los cargos públicos, sino también para todos los técnicos y todos los funcionarios que derivan de la gestión administrativa diaria. Ahí nos encontramos con diferentes circunstancias que poco a poco fuimos cambiando, y a día de hoy podemos hablar de que no solo, y puede usted ver las calificaciones que tenemos de transparencia, hemos pasado con un simple 5 raspado como teníamos en el año 2022 o 2023 a más de un 9 que tenemos a día de hoy en Puerto Rosario con esa vinculación.
0: No todos los ayuntamientos tienen un 9 en transparencia.
1: Nosotros dentro de la isla de Fuerteventura somos el ayuntamiento de mayor nota y estamos justo a la par con el Cabildo de Fuerteventura, pero es que partíamos de una nota de transparencia que era apenas un aprobado de un 5. Y eso se da pie con lo que le estoy diciendo, planificación, con buscar la profesionalización y regularizar la seguridad jurídica en todos los procedimientos. Y también nos fuimos a tener una mayor planificación en aquellos grandes contratos que son los que dan la calidad de vida a todos los vecinos y vecinas de nuestro municipio. Parque y Jardines fue de los primeros contratos que estaban precarios, que actualizamos. Servicio de atención domiciliaria con lista de espera no solo se mejoró, sino también se eliminó cualquier lista de espera. Suministro eléctrico, saneamiento y depuración de aguas, que eran dos expedientes separados, se unificó en uno solo. Esa planificación que a día de hoy tenemos de asfalto, de planificación de obras a largo plazo, donde también, y hay que reconocer el trabajo realizado por la oficina técnica y su concejal Ana Hernández a la hora y la concejal María Franco de contratación, porque se han normalizado esos procedimientos en la supervisión previa de los proyectos para tener menos problemas a futuro. Podemos ver como en esta legislatura proyectos que se iniciaron anteriormente, como fue el Museo de Tetir, como fue el proyecto de la biblioteca, son proyectos que ya partían de forma deficitaria con esa supervisión. Por lo tanto, todo eso ha sido un cambio de normativa, un cambio de procedimiento y un cambio a la hora de consolidar proyectos a futuro y dar una mayor tranquilidad no solo a nosotros, los cargos públicos, que son los que realmente estamos instando al desarrollo de determinados objetivos y criterios que hemos pactado en ese pacto de gobierno, sino también tranquilidad a los propios funcionarios a la hora de esa seguridad jurídica en todos estos procedimientos y que no sea, según la concejalía que los promueve, sean diferentes. Y eso conlleva, volviendo a esos servicios esenciales, de primero empezar por la base, por la calidad de servicios, por la calidad de vida que se desarrolla con esos servicios estructurales en el municipio de Puerto Rosario. Todo eso, a día de hoy, el único servicio estructural que nos queda es el de limpieza viaria y RSU, que desde agosto del año pasado, desde febrero, marzo de este año, cuando están precarios, y nosotros ya estamos culminando, estamos pendientes del Consejo Consultivo de la valoración del pliego técnico para continuar con los trámites de licitación. Es el único gran servicio estructural que nos queda, el de limpieza viaria. Mientras tanto, tenemos que desde marzo están precarios y estamos reforzando con personal, reforzando con servicios y con campañas de limpieza para intentar cubrir, sabiendo que es un contrato que a día de hoy no cubre las necesidades del actual Puerto Rosario. ¿Qué estamos desarrollando a futuro? Aparte de la obra Primero de Mayo, que la iniciamos nosotros, la modificamos y la estamos culminando, aparte de la obra del mercado municipal de abasto, que ya está finalizada, pendiente de la licitación, aparte de las nuevas instalaciones de servicios sociales, donde nos encontramos a principio de legislatura con un pago del alquiler, donde no existía una adjudicación directa para el pago de alquiler, con dos plantas diáfanas, sin ningún tipo de actuación, sin proyecto y sin capacidad de poder darle uso a esas instalaciones. Entonces, lo primero que hicimos fue redactar el proyecto, buscar las partidas económicas, la licitación correspondiente, y así ya hoy tenemos pues unas instalaciones que abarcan a todos los profesionales de servicios sociales, más de 35 profesionales que se desarrollan su actividad desde auxiliares administrativos, educadores sociales, trabajadoras sociales, psicólogos, jurídicos, todo en un mismo espacio y teniendo en cuenta la discreción ante los apoyos que necesitan en las pues, la población más vulnerable de este municipio, de este ayuntamiento y de los trabajadores sociales de este ayuntamiento. Y también proyectos importantísimos que hemos visto como son los asfaltos. Hemos asfaltado a día de hoy en Tetir, camino a la Placeta, la FV225, hemos asfaltado en La Somada, corrigiendo, esos asfaltos van previo de subsanar y modificar las redes del consorcio. Vamos de la mano en esa colaboración con, antes de iniciar el asfalto, se cambian todos los servicios afectados, entre ellos el consorcio. Lo hemos visto en Tefía, que acabamos de terminar hace un par de semanas. Actualmente estamos asfaltando en Tejuate, en el Time lo hemos asfaltado, en el Matorral, y luego las zonas urbanas. Y las zonas urbanas han hecho actuaciones dentro de los principales puntos negros de asfalto, pero ahora, en esta planificación de asfaltos que aprobábamos hace 3 plenos, la principal inversión viene vinculado a las zonas urbanas de Puerto El Rosal. Ya tenemos en licitación la Almirante Díaz-Traiter, Almirante Leyerman y Díaz-Traiter en el Charco, tenemos a licitación el barrio Las Granadas, tenemos a licitación las bandas de seguridad de zonas urbanas, de reducción de velocidad de zonas urbanas y zonas rurales de Puerto El Rosario. Tenemos también vinculado al asfalto en el Favelo y los centros culturales. Y dentro de esos centros culturales hemos actuado en la segunda fase de actuación, y hay que reconocer también el trabajo de la concejal Jennifer Pérez, de la adecuación de los centros culturales ya persistentes, con las licitaciones de adecuación, pinturas, humedades, arreglo de baños, mejora de instalaciones, prácticamente en todos los pueblos del municipio. Se han creado el nuevo Centro Cultural de la Honduras. Estamos pendientes solamente que Endesa nos autorice la conexión eléctrica para su apertura. Iniciamos un parque en la Honduras que hemos tenido que resolver el contrato por incumplimiento de la empresa adjudicataria. Ya estamos con una nueva licitación. Se adjudicó también el parque de por debajo del McDonald's, que tiene una finalización en menos de 3 meses y era un sitio neurálgico importante para poder desarrollar, como también el parque Tenesor de la calle Tenesor, que a día de hoy está en contratación. Y tenemos dos compromisos de mejora. Uno es Ampuyenta, que ya tenemos el proyecto y lo presentamos a los vecinos hace un par de semanas, a la asociación de vecinos de Ampuyenta. Y otro compromiso que teníamos de crear un espacio colectivo y público en Majada Marcial, que ya estamos redactando el proyecto, y otro espacio colectivo y público en el Charco, vinculado a la zona libre del polivalente del Charco, y siempre para darle un uso social. Son pequeñas actuaciones que desde el Ayuntamiento de Puerto Rosario lo que hemos hecho es, dentro de esas prioridades, hemos intentado ahora enmarcar en la planificación que tenemos vigente. Y cuando hablamos de esas grandes servicios, teníamos un déficit importante en la oficina técnica para el desarrollo de los planes parciales, el desarrollo urbanístico, el desarrollo de generación

0: desarrollando Puerto Rosario en zonas ya urbanísticamente viables que permite el Plan General de Puerto del Rosario, y vemos como los trámites de estos 5 parciales ya han pasado el órgano ambiental y están ahora mismo en exposición pública para consolidar el desarrollo no solo de recurso habitacional, de vivienda, sino también desarrollo de nuevas infraestructuras. Y eso va muy, muy vinculado a la capacidad de depuración de este municipio. El Ayuntamiento de Puerto Rosario lleva pues más de 8 años esperando la ampliación de la depuradora de Puerto Rosario, una ampliación de la depuradora que le daría una capacidad de 6.000 hasta 9.000 metros cúbicos de depuración diaria en Puerto Rosario. Ahora mismo tenemos unos 3.000 y algo, se duplicaría esa capacidad de depuración y podríamos llegar hasta 9.000 con ampliaciones a futuro. Y eso ha sido gracias al trabajo constante, no solo del concejal David de León al frente de servicios, sino también del Consejo Insular de Agua del Cabildo Fuerteventura y al propio consejero Manolo Miranda del Gobierno Canarias, que ha apostado por sacar adelante este proyecto, de buscar la partida económica, más de 16 millones de euros vinculados a la ampliación de la depuradora Puerto Rosario, y que sí es, se necesita a día de hoy ampliar esa depuradora, porque podría ser un factor limitante al desarrollo habitacional o de generación de vivienda público-privada en el municipio de Puerto del Rosario, y por lo tanto para nosotros era uno de los principales retos la ampliación de la depuradora, y hoy en día ya es una realidad con ese inicio de la licitación. Ya tenemos proyecto, tenemos disponibilidad de suelo, tenemos la viabilidad técnica y urbanística y la financiación propia para el desarrollo de esta ampliación de la depuradora.
1: Ahora podemos hacer un pequeño análisis de lo comentado, ¿no?, por los vecinos, y también aclarando y de primera mano despejando dudas, por ejemplo, en dos temas importantes como es el asfalto capitalino, de lo que se ve nada más llegar. Ahí lo que se ha querido hacer, según nos ha comentado la concejala Ana Hernández, es una planificación, pero íntegra, del municipio, y que va por fases. No hacerlo por parches para quitarse de medio una solución rápida, sino hacerlo planificado, como estabas explicando, y ese es el porqué de por qué en el pleno centro de Puerto del Rosario se nota todavía esa falta de asfalto, porque había una planificación. Una vez que ahora está en continuación, se hará todo lo que se ha planificado durante bastante tiempo.
0: No, y sobre todo porque nada es inmediato. Llevamos muchos años sin haber actuación de asfaltos en el municipio, tanto zonas rurales, pueblos y barrios, como la zona urbana de Puerto del Rosario. Sí, se hacían actuaciones de contratitos menores, licitaciones pequeñas, para lo que usted bien está diciendo, para parchear, o para más bien una acción no realmente de necesidad, sino una acción de populismo, por así decirlo. Nosotros lo que hemos hecho, y lo explicaba al principio, es planificar independientemente de quiénes sean los cargos públicos, los políticos que estén al frente del ayuntamiento. Hoy estamos nosotros, mañana estarán otros. Lo que sí hay que tener es una planificación al futuro y marcar las prioridades. Y esas prioridades las hemos marcado desde el principio de legislatura, yéndonos a esos proyectos y licitaciones principales, y yéndonos también a esta planificación vinculado a saneamiento, vinculado a parques y jardines, vinculado a limpieza viaria y vinculado a los asfaltos y asfaltos dentro del municipio. Es cierto que los pueblos del municipio de Puerto Rosario, pues faltaba mucha inversión, no solo en la dinamización sociocultural, no solo en la mejora de los espacios comunes y colectivos, como son los centros culturales, sino también en los asfaltos. Y hemos ido haciendo actuaciones de forma desde el principio de legislatura. Y ahora, en esa planificación, nos hemos centrado ahora en Puerto Rosario, estamos hablando más de 11 proyectos, más de 25 millones de euros hasta el 2028, y que realmente ahora lo que vamos es asignando dotación presupuestaria para ir ejecutando esos proyectos de asfalto. Y ahora, inicialmente, los que tenemos en licitación son 5 proyectos iniciales, como le decía, Díaz Traiter, Almirante Layerman, Díaz Traiter, Las Granadas, en reducción de velocidad de zonas urbanas y rurales de Puerto del Rosario, Favelo, y me queda otra, que es la quinta. Ya se lo diré durante la entrevista.
1: Es demasiada información acumulada.
0: Es cierto que aún, y tenemos que ser humildes y reconocer los errores. Lo que no podemos es pasivo en las actuaciones que es de responsabilidad de este ayuntamiento. Como usted pudo

0: ha podido observar desde el inicio de la legislatura, hemos tenido una gestión directa con restablecer el servicio público, el transporte en este municipio. Primero, con las guaguas, tenemos 4 guaguas a día de hoy, línea 1, línea 2, línea 3 y la 3 complementaria hasta la Honduras, la 3S, con más de 17.000 usuarios en este municipio de Puerto Rosario. Y eso como parte de la necesidad de favorecer un servicio de transporte público en la zona urbana de Puerto Rosario. Pero con el taxi hemos tenido también muchas incidencias. Nos encontramos con una situación de colapso, una falta de unidad entre los profesionales del sector, con varias entidades que querían tener su representación, pero ninguno miraba por el criterio principal, que es el garante del servicio público, sino cada uno por los intereses de sus asociados. Y nosotros directamente tomamos medidas frente a eso. Lo que hicimos fue crear el centro de coordinación municipal, cambiar las propias ordenanzas, buscar una regulación directa de los cuadrantes servicios con un único criterio. El único criterio fue: los turnos de subida son obligatorios. No hay transfer, no hay modificaciones de servicios precontratados que puedan modificar el turno de subida. Cuando toca turno de subida no es modificable, salvo una causa mayor, avería o enfermedad, pero el resto no es modificable y son turnos obligatorios. Y a día de hoy seguimos trabajando de la mano con las diferentes asociaciones, pero todos vinculados al Centro de Coordinación Municipal. Hemos creado una unidad de policía local exclusivamente aeropuerto, Llanos de la Mareta y Matorral, por seguridad, por un compromiso también, esa unidad propia de la policía local para garantizar también la vinculación al transporte público en el taxi, vinculado a un centro importante como es el aeropuerto, pero siempre con el compromiso de todos y de todas de que el garante del servicio público es el ayuntamiento y el que le exige a los profesionales del servicio del taxi es el ayuntamiento. Y con la flexibilidad que conlleva, es decir, con un cuadrante que cumpla normativa, recordemos, hemos tenido un consenso de cerca del 80% del número de licencias que han votado un tipo de cuadrante para poner en funcionamiento hasta el 31 de diciembre de este año. Tenemos unas ordenanzas donde se han presentado más de 40 alegaciones por las diferentes entidades, donde se han admitido todas aquellas que fueran favorables jurídicamente, y lo que hemos hecho es intentar dar herramientas jurídicas tanto al profesional del taxi como al propio ayuntamiento para cumplir con el servicio público del transporte, en este caso en el taxi en el municipio de Puerto Rosario. Y nos queda, como lo decía, hay que ser humilde, hay que reconocer pues errores, no inacciones, porque siempre estamos intentando desarrollar los proyectos y aquellos compromisos desde el inicio de legislatura, pero las instalaciones deportivas para nosotros es un déficit, las que tenemos están en precario, pudimos pagar todas aquellas deudas que se venían a los clubes deportivos con más de una anualidad, se arrastraban hasta 2 anualidades el mismo año de demora en los pagos con los clubes deportivos, lo pudimos actualizar, a día de hoy ya están convocadas las del 2026, adecuando los procedimientos a lo que funciona. Si la propia convocatoria del Cabildo con la reunión con los clubes son las que, tanto los procedimientos como los tipos de convocatorias y subvenciones, son las que, pues lo que hemos hecho es modificar nuestras bases, nuestra convocatoria, para adecuarlo al interés general del municipio de Puerto Rosario. Y dentro de las instalaciones que tenemos que mejorar, ya tenemos la partida presupuestaria, tenemos el proyecto de las canchas polivalentes del charco, son más de 6 canchas polivalentes techadas en la zona deportiva del charco, que está en la trasera del San José Calasán y la residencia de mayores, justo donde está el R2, donde ya tenemos el proyecto, tenemos la disponibilidad del suelo, tenemos la viabilidad técnica y tenemos la financiación por parte del Cabildo de Fuerteventura. Queda que se ejecute la resolución para cuanto antes sacar la licitación de unas nuevas instalaciones de ciudad deportiva, se denominará Ciudad Deportiva del Charco, para dinamizar y corregir aquellas infraestructuras en precario que tenemos en Puerto Rosario, y sí sería un cambio significativo y sustancial en mejora de esas infraestructuras deportivas dentro de nuestro municipio.
1: ¿Cómo afrontan los vecinos y te hacen llegar los vecinos el cambio de gestión de la parte de zona azul verde, que de repente se paralizaron las máquinas porque se detectaron diferentes puntualizaciones en el contrato y por orden de tuya, del alcalde, se taparon todos los... lo que son los cobradores para regularizar, gestionar? ¿En qué punto está?
0: Bien. Cuando nosotros, usted sabe que la zona limitada del parking, zona azul, zona verde, es anterior. Estamos hablando de ya que lleva, tenía una trayectoria y estaba regulado bajo unas ordenanzas. Y tanto los precios de las diferentes zonas, como también los tiempos, como la gestión, estaba regulado por el propio ayuntamiento. Y como cualquier licitación, tiene un responsable de contrato y una empresa que se debe de ajustar a la propia adjudicación y a las propias ordenanzas, que es ley para todo, de cumplimiento para todo, de para todos nosotros. Nosotros, cuando nos incorporamos, pues pedimos los informes porque habían un acumulado de más de 500.000 euros de pago de canon que se le debía por parte de la empresa al ayuntamiento y no se habían abonado. Lo primero que hicimos fue que regularizaran el pago del canon con el Ayuntamiento de Puerto Rosario, porque son ingresos del ayuntamiento que destina a servicios públicos. Y luego pedimos revisión de los diferentes informes del responsable de contrato de la correcta ejecución o no de esa licitación. En primer lugar, todos los informes eran correctos, pero cuando hubo un cambio del responsable de contrato es cuando ahí nos informan de que hay un incremento sustancial, más del 50% del incremento de las tarifas que se estaban cobrando a los vecinos y vecinas del municipio de Puerto Rosario o cualquiera que hiciera uso de la zona de aparcamiento limitado sin autorización expresa. Entonces ahí pedimos explicaciones primero a la empresa, segundo al departamento, dimos conocimiento al departamento de contratación, al departamento también de tráfico, para que es quien regula las zonas de parque ilimitado, y también pedimos informes y dimos traslado a fiscalía, porque no había una autorización expresa en ningún momento de ese incremento de la tarifa que se cobran a los usuarios. La explicación de la empresa fue tajante y es lo que hemos también trasladado a la propia fiscalía. La explicación de la empresa fue que sí tenía una autorización motivada por un correo electrónico, no es una comunicación oficial, por parte del anterior concejal de contratación del Ayuntamiento de Puerto Rosario. Nosotros, sin entrar en ningún tipo de discusión ni en valoración, comunicamos directamente y resolvimos el contrato toma de decisiones de forma irregular y en contra del servicio. Recordemos que son fondos públicos, un sistema de gestión pública y que tienen que estar acorde a las propias ordenanzas que se han aprobado por parte de este ayuntamiento. Y en base a eso resolvimos el contrato por infracción grave y ahora estamos con la redacción, bueno, ya tenemos la redacción con la licitación de la nueva gestión de zona azul y verde, que lo que hemos hecho es reuniones con la zona comercial, la zona alta de León y Castillo, Virgen de la Peña y algunas zonas de Los Pozos, de residentes de Los Pozos, para ampliar con el beneplácito y con el acuerdo de las zonas comerciales, ampliar algunas zonas porque demandan ese tipo para la dinamización económica, para la regulación de los tiempos de las zonas comerciales que favorezcan al comercio local y la disponibilidad de aparcamientos en las zonas comerciales, pues hemos llegado a un previo acuerdo con esos comercios de la zona de León y Castillo, Virgen de la Peña, y también hemos llegado a un previo acuerdo con los residentes de la zona de Los Pozos, de una zona muy concreta de Los Pozos, para corregir incidencias que a día de hoy están con el aparcamiento. Y lo que sí nos ha llegado de forma masiva por todos los usuarios de la zona azul y verde de Puerto Rosario es que cuanto antes se restablezca el servicio, porque está ocasionando una reducción en el comercio local y sobre todo una falta de aparcamiento para hacer gestiones administrativas en la zona centro de Puerto Rosario. Aunque tenemos grandes bolsas de aparcamiento en el exterior, aunque tenemos grandes zonas de transporte público que favorece la movilidad en la zona centro de Puerto Rosario, sí es necesario que en ese parking limitado permitir la rotación de aparcamiento para gestiones administrativas o para la compra en el pequeño comercio.
1: Vamos con otro tema ya para ir finalizando la entrevista, que bueno, pues debe ser también explicado por parte de la alcaldía, ¿no? Titulares en nuestro gremio, la comunicación y también en las redes sociales, donde vemos señalando diferentes actuaciones de personal por parte de la oposición, en este caso de Fuerteventura Avanza, ¿no? Con fotografías. ¿Cómo sienta el grupo de gobierno este tipo de oposición en redes sociales? ¿Cómo lo asume? ¿Cómo se absorbe y cómo se sobrelleva? A pesar de la profundidad del asunto, pero ese tipo de oposición.
0: Sobre todo, oposición no es oponerse, no es estar siempre buscando. Hay partidos políticos que hacen una oposición constructiva y una oposición vinculada a poner el principal objetivo, que es contribuir a mejorar la gestión pública del Ayuntamiento de Puerto Rosales. Y hay otros partidos políticos que entienden por oposición es el buscar el fango dentro de esa gestión pública, o simplemente lo que no pudieron obtener el rédito de las votos, las urnas, lo intentan a través de la confusión y a través de la confrontación y enfrentamiento. Nosotros desde el principio, y el que nos conoce lo puede aseverar, como nosotros nunca hemos entrado en ese tipo de confrontación. Nosotros tenemos un respeto institucional al ayuntamiento, en el cual tenemos la responsabilidad de gestionar. En las próximas elecciones ya veremos quién será quien gestione este ayuntamiento, pero en esta nos debemos a la gestión pública de este ayuntamiento de Puerto Rosario, y el respeto institucional va mucho más allá de no solo respetar al ayuntamiento, sino también a lo que conforma la institución. Nosotros, y lo verá con cualquiera de los 11 concejales que conformamos este grupo de gobierno, 4 del Partido Socialista y 7 de Coalición Canaria, en ningún momento nos podrá haber escuchado en críticas fáciles y ni siquiera críticas personales. Nosotros hablamos de gestión, hablamos de trabajo y hablamos de errores que podemos cometer y de compromisos que hemos adquirido, que tenemos que cumplir o que no hemos cumplido. Pero lo que nunca vamos a degradar este municipio de Puerto Rosario, y ya lo hicimos desde el principio de legislatura con los controles y auditorías que hicimos, porque prácticamente este ayuntamiento de Puerto Rosario se gobernaba en cinco clanes, por así decirlo, que era la anterior legislatura, sin atender al criterio único de un ayuntamiento. Esto lo hemos revertido en esta legislatura. El ayuntamiento es uno solo, conformado en este caso por dos grupos políticos que forman un grupo de gobierno, y todos somos responsables y copartícipes del desarrollo de todos, para bien o para mal, de todas las decisiones que se toman en este ayuntamiento. Y lo que no vamos a permitir es que otros grupos políticos o partidos políticos no respeten ni el decoro ni el respeto institucional que conlleva este ayuntamiento de Puerto Rosario, y lo único que tienen es intentar atacar personalmente, que ni lo vamos a permitir ni lo vamos a tolerar, porque en primer lugar yo soy cargo público, o los concejales que conformamos este grupo de gobierno somos cargos públicos, pero ni nuestras familias ni nuestros allegados son cargos públicos, ni les vamos a permitir que sigan haciendo, intentar hacer ese daño directo como está haciendo un grupo político en Puerto Rosario. Y eso es la desesperación de que hay personas de esos grupos políticos que tienen más que callar que criticar. Hay personas que sí han utilizado la administración pública o el ayuntamiento de Puerto Rosario para intereses personales, y por eso se ven las causas abiertas a determinados cargos públicos que utilizaron el ayuntamiento como interés personal, y ya la propia justicia será quien lo resuelva. Pero lo que no vamos a permitir es que, frente a la desesperación por no tener ese rédito político, la única actuación que se haga no es hacer una oposición constructiva, sino una oposición de fango y una oposición de confrontación. Y ahí no nos va a encontrar. Nosotros podrá ver todas las notas nuestras, todas las comunicaciones, todo el trabajo o cualquier entrevista que hemos tenido nosotros, y nunca a ninguno de nosotros nos verá con agravios personales o confrontación personal. Hablamos de gestión, hablamos de responsabilidad y hablamos de trabajo. No vamos a hablar de otra cosa.
1: Y ya para ir finalizando, como decía, después de tocar este tema que llama la atención porque no suele ser muy, muy común en diferentes ayuntamientos, no solamente de este sitio, sino de otros lugares, ese tipo de publicaciones. Pero vamos a ir finalizando con la nota también del aviso al gobierno de Canarias unificada por parte de PSOE y Coalición Canaria, al gobierno de Canarias también, que está Coalición Canaria, PP. No es la primera vez que Asamblea Mayoritaria de Coalición Canaria le mete un toque de atención, digamos así, al grupo gobierno de la región, de la comunidad, por diferentes acciones. Aquí se ha hecho por esa ayuda al alquiler unificadamente desde una nota institucional. ¿En qué punto estamos también en eso?
0: Bueno, nosotros ahora mismo, Asamblea Majorera Coalición Canaria y el Partido Socialista, formamos un grupo de gobierno en diferentes administraciones de la isla Fuerteventura, en el caso del Ayuntamiento de Puerto Rosario, y nuestro principal objetivo es optimizar y mejorar la gestión propia del Ayuntamiento de Puerto Rosario. Y frente a atropellos que entendemos nosotros que es así por otras administraciones que nos ningunean, claro que alzamos la voz y lo hacemos siempre con el respeto, pero de forma institucional. Lo vimos con la aplicación del 6bis en Puerto Rosario, cómo se estaba utilizando el 6bis como forma normalizada para la implantación de parques eólicos y fotovoltaicos, teniendo Puerto Rosario un plan de ordenación que por el procedimiento ordinario podrían desarrollarse. Entonces fuimos tajantes, no solo con nuestro presidente, Fernando Clavijo, sino también con el consejero Mariano Zapata, decir, no queremos más 6bis en Puerto Rosario y queremos que exista un consenso, un diálogo entre Gobierno de Canarias y Ayuntamiento de Puerto Rosario y Cabildo de Fuerteventura para el desarrollo de modelo de isla, modelo de municipio que ya viene planificado en el instrumento de ordenación que es el Plan General. Pero es que también lo vimos con la Central Térmica del Charco, lo que hoy se ve como es que es un trabajo desde hace muchos años, no solo de esta legislatura, de legislaturas atrás, donde ya en el año 2016 se aprobó un plan general con la propuesta de suelo para la reubicación de la central, de la próxima central de producción energética.
1: Sí, que no es una persona sola en concreto, ni un partido.
0: Todo eso viene con una dinámica de trabajo que se venía y que, claro, lógicamente, Asamblea Majorera Coalición Canaria ha estado detrás del desarrollo y del empuje de que sea una realidad. Y no entendemos cómo cuando se marca un criterio único con una moción institucional del Ayuntamiento de Puerto Rosario, que el Ayuntamiento de Puerto Rosario dice no a seguir ampliando la central térmica del Charco, pero sí se pone a disposición suelos como alternativa, propios municipales, para ser la alternativa y que lo pone el propio Plan General de Puerto Rosario, donde ya empresas como Saspol se interesaron y también se le concede parte de esa el criterio de unificación de esas centrales de producción energética en Zurita y Llanos Pelados. Y lo que no entendemos es que otras administraciones que no han tenido competencia en nada, porque hablo del consejero Mariano Zapata y hablo de la Consejería de Transición Energética, Industria de Energía del Gobierno de Canarias, hagan propuestas alternativas en el concurso que saca el Gobierno de Canarias de emergencia energética para situarlas en una ubicación diferente a la planteada por este ayuntamiento, la cual pone el suelo a disposición, como es la Cuesta Perico, la zona de la Herradura. Sí, son instalaciones temporales para el concurso de emergencia energética que saca el Gobierno de Canarias y que se resuelve de que dos entidades, como es DISA y San Paul, se ubiquen ahí, al lado de la subestación, de forma temporal. Bien, bien. Es temporal, lo podemos entender, pero es que hay una adjudicación para una infraestructura definitiva aprovechando ese mismo punto de conexión al lado de la subestación. Eso es lo que no queremos. Hemos dicho el criterio de unificar todos los centros de producción energético permanente en el suelo de Zurita, además el Plan General lo permite, el suelo de Zurita y Llanos Pelados, no a la zona norte de Puerto Rosario, la zona alta del Favelo, donde ahí está, el día de mañana va a generar nuevas incidencias, nuevos problemas con los vecinos y vecinas de Puerto Rosario. Y ahora, la tercera cuestión que hemos alzado la voz frente al Gobierno de Canarias, en este caso, ante la Viceconsejería de Economía y Hacienda, donde en unas ayudas directas, tanto a jóvenes del alquiler como las ayudas de alquiler, primero nos emiten un informe favorable de compatibilidad y ahora nos emiten un informe de paralización de cualquier tipo de líneas de ayuda, ninguneando la competencia y la capacidad competencial que tiene este Ayuntamiento de Puerto Rosario. Y ahí sí que no, ahí sí que no vamos a pasar. Nosotros tenemos un presupuesto 2026 aprobado en equilibrio, tenemos un plan económico financiero con unas medidas de actuación que finalizan el 31 de diciembre de este año, tenemos los informes que nos llegan de estabilidad presupuestaria y lo que nos vamos a hacer es que desde la parte de la Viceconsejería de Economía y Hacienda del Gobierno de Canarias nos intenten limitar la competencia de este propio ayuntamiento sin atender, y así es lo que hemos dicho, extralimitándose en las competencias por parte del Gobierno Canario, y así se lo hemos trasladado. Por lo tanto, dentro de ese respeto institucional, dentro de esas quejas formales por parte de esta institución, se ha trasladado, y es más, mire el diálogo y el consenso que existe por parte de este alcalde y de este ayuntamiento, que el día 18 de este mes tendremos reunión en el gobierno de Canarias con el consejero Mariano Zapata, la presidenta del Cabildo.

0: pues eleva un poco también esa identidad tan espectacular y que es la Canaria, ¿no? Donde tiene una riqueza de 8 islas diferentes, con sus barrios, con sus singularidades, con su el canario que habla un poquito más peninsular, ya no es canario, porque las zonas son diferentes. Al final, cuando se tiene que unirse, se une el pueblo canario, siempre se ha demostrado, pero tiene muchísima, muchísima, lo estamos viendo en el clima, ¿no? Vamos a La Palma, tiene un clima, la comida, la forma de hablar, todo. Pero al final, el Día de Canarias siempre se une y aquí en Puerto Rosario podemos decir que es una de las mejores fiestas de baile de taifas donde se realza esa identidad, ¿no? Contento, me imagino, de
1: Sí.
0: poder seguir uniendo también el comercio, porque al final se beneficia a todo el mundo con la identidad.
1: Sobre todo, puntualizar, el canario, el majorero, no solo es el que nace aquí, sino es todo aquel que decide, dentro de su desarrollo de vida, decide vivir con nosotros con respeto y queriendo, con amor hacia esta tierra, hacia esta isla. Y por lo tanto, nosotros ahí, la sociedad de Canarias en general y la de Fuerteventura en particular, es una sociedad diversa, donde ha existido la interculturalidad en todos los aspectos. Y nosotros desde Canarias, desde Puerto Rosario, desde Fuerteventura, siempre se ha tenido ese sentimiento y arraigo a una identidad, pero identidad tanto los que nacen aquí como aquellos que quieren, como decisión de vida, desarrollarla aquí con ese respeto y ese amor al territorio y a la isla. Nosotros, para nosotros, el Día de Canarias, que se celebra de forma el coordinador, el promotor del Gran Ballet de Taifas, el Cabildo Fuerteventura, el Ayuntamiento de Puerto Rosario colabora con este Ballet de Taifas. De hecho, tuvimos una reunión en esta semana ya para coordinar algunas actuaciones y es uno de los actos principales que se tienen en el desarrollo en el municipio de Puerto Rosario. Y cada vez ha tenido una mayor afluencia y se reubicó a la zona del recinto ferial porque intentar albergar al mayor número de personas por la gran afluencia que tiene este evento y lo tan emblemático que significa. Desde el Ayuntamiento ya estamos desarrollando diferentes tipos de actividades con los clubes de lucha, con los centros escolares y también desde el Cabildo con esa colaboración en el Gran Baile de Taifa que será el día 29 de mayo en el recinto ferial de Puerto Rosario con diferentes agrupaciones folclóricas y grupos musicales que como un objetivo común, poner en valor el sentimiento de Canarias, el sentimiento de arraigo a un territorio, a una cultura y a una tradición como es el baile de Taifa. Y ahí están todos invitados a participar en un ambiente sano, familiar y sobre todo a celebrar el día de una gran comunidad, un gran territorio como es Canarias.
0: Y ya para finalizar, que podíamos estar mucho más, siempre digo, vamos a finalizar, pero salen más temas, pero sí es verdad que había que hablar de la máquina que ayuda a la gestión 24 horas, que es un autoservicio de ayuntamiento 24 horas, no solamente de forma digital en la web, sino también físicamente un cajero pionero en la isla de Fuerteventura. Lo hablaba ayer con un concejal de La Oliva, yo para la gente que ha visitado diferentes puntos de Península Europa, en muchos puntos, por el gran acogimiento que ha tenido la isla de Fuerteventura en esas últimas décadas, no ha dado tiempo a la infraestructura, al igual que el proceso de gente que ha ido llegando aquí, no ha dado tiempo. Para muestra, pues la carretera, el hospital, se ha avalanchado la gente a vivir aquí por todo lo que ofrece Fuerteventura: bienestar, tranquilidad, clima, gastronomía, bueno, todo, seguridad. ¿Qué pasa? Que también es verdad que la administración se ha tenido que adaptar a lo digital y ahora con este cajero sí vemos que a golpe de clic se pueden solucionar pequeños trámites que antes tenías que salir del trabajo y bueno, igual tenías que pedir cita. Me imagino que la gente pues estará cogiendo con buena fe este nuevo recurso que han ofrecido desde la capital, ¿no?
1: En el año 2000, el municipio de Puerto Rosario apenas llegaba a los 23.000 habitantes de derecho. En el año 2026, estamos ya en más de 46.000 habitantes. Hemos tenido un incremento significativo en estos 20, 26 años, donde realmente vincula eso, la prestación de servicios y la capacidad que no ha tenido la propia administración de ir desarrollando todos esos servicios para cubrir las necesidades y los requisitos de toda la población, tanto la residente como aquella que población.

flotante que nos visita o que o está de paso. La propia administración se ha tenido que modernizar, no solo los procedimientos, como decíamos antes, y planificación, sino también en los servicios propios al ciudadano. Y nosotros veíamos una gran limitación de que Puerto Rosario, en temas tan importantes como saber la deuda que se tiene con la administración, tramitar pagos de tributos, recibos o cualquier tipo de pago con la administración, de solicitar citas, no solo con la administración, sino también con el Servicio Canario, el Seguridad Social, ITV, renovación del DNI, todo eso se puede hacer a través del cajero, el pago de por ejemplo, servicios como la limpieza de los pozos negros a través de del servicio que se tiene por parte del o en Ceres, que es gratuito, o cualquier tipo de actuación, a día de hoy se hace de forma telemática a través de un cajero, de certificados de residente, empadronamiento, todo eso conlleva un servicio directo al ciudadano sin tener que esperar esas colas o esas citas previas. Por lo tanto, es un paso más que hace el Ayuntamiento de Puerto Rosario en intentar modernizar su gestión y una respuesta inmediata. Lo estamos intentando también con la inteligencia artificial. Ya en Fitur este año presentamos a nuestro asistente virtual en turismo, Alira, con que estamos viendo todas las, pero tenemos una alta tasa de consultas a Alira sobre con bases de datos propias, con todos los recursos que se están haciendo, la parte de rutas turísticas, dinamización turística dentro del municipio, visitas en 8 idiomas. Y que queremos ampliarlo también al IRA a otras áreas tan importantes como puede ser urbanismo.

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Hablemos de supersticiones. Hoy nos referimos a supersticiones sobre las uñas. Se cree que quien se corta las uñas los lunes no padecerá dolor de muelas. Es de muy mala suerte cortarse las uñas en viernes o en domingo. Las manchas blancas en medio de las uñas son la representación de las mentiras que se han dicho. También se dice que quien se come las uñas es una persona mentirosa. Si las uñas de una recién nacida se entierran bajo una mata de rosas, la niña saldrá delicada y femenina. Antiguamente, con las uñas cortadas de los pies y manos de una persona enferma y cera, se preparaba una mezcla que se pegaba antes del amanecer en la puerta de otra persona para transferirle la enfermedad. El polvo de las uñas de los pies tragado con un poco de agua o leche servía como remedio contra los vómitos. Antiguamente se pensaba que las uñas cortadas debían ser quemadas o enterradas, ya que de lo contrario podían caer en manos de brujas y hechiceras y usarlas para elaborar pócimas. Existía la creencia de que para echar mal de ojo a alguna persona bastaba con recoger alguna uña cortada de ella y guardarla. Durante la Edad Media, contra esto se utilizaba como amuleto la uña de un asno salvaje o de un toro. Las uñas cortadas de un bebé, fuera niño o niña, guardadas en un trozo de tela debajo de la cuna, ayudaban a curar las convulsiones. Ha sido una selección efectuada por Antonio de Lorenzo.

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3: ¿Qué tal, compañero? Hoy vengo muy contento porque traigo un maxi repleto de mujeres. Eva DJ junto a Neus hacían este pedazo de cantado para distribuirlo a través de Contraseña Records. La producción a cargo del señor DJ Lara en el año 2006. Aquí te pillo, aquí te mazo.

0: esta, no sé si tú la recordarás, yo desde luego que sí. Se hizo famosa ya televisivamente en el programa La Voz de Telecinco, pero nosotros la conocíamos un poquito bastante antes haciendo cositas tan buenas como este. Para Eva DJ, este Shine, en la producción de DJ Lara a través de Contraseña. Espero que te haya gustado el disco Superdance de hoy. ¡Hasta luego! ¡Chao!
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7: Son las 12 de la noche y 48 minutos. ¡Que no te den dunas por liebre!

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